adoramos, Señor. Levantamos su nombre en alto. Levantamos nuestras manos y nuestro corazón a ti, Señor, Rey de todo el universo, que estás cerca de nosotros, Señor. Maravilloso, Señor.

Toma la mano de tu familiar, de tu amigo, de tu amiga. Padre, en el nombre de Jesús, ayúdanos. Ayúdanos, Señor. Queremos ser adoradores en espíritu y en verdad.

es el que te corona de favor y misericordia. Él es el que te redimió y te hizo rey y sacerdote. Él te ha dado corona en lugar de ceniza.

Pero así como los 24 ancianos en el cielo, cuando ven al que está sentado en el trono, arrojan sus coronas delante de él.

lo va a cumplir. Toda tu casa se acordará y volverá al Señor. Todas las familias de las naciones volverán y adorarán a Él. ¿Cuántos lo creen? Si crees, verás la gloria de Dios. Queremos orar por las generaciones que están en este lugar. Abuelos, padres, hijos, nietos. Dice la palabra de Dios en Malaquías 4 que Dios enviaría el espíritu del profeta Elías, un manto profético para hacer volver el corazón de los padres a los hijos y de los hijos a los padres, para que la tierra no sea herida con maldición. Mucha

y donde las formas y los intereses personales se tienen que adaptar a la esencia de Dios. Qué linda imagen del pastor Marco Barriento abrazando a su hija y adorando al Señor. Lo que él estaba hablando de su hijo. No sé si Marquito está acá y puede venir, subir un minutito.

tiempos y estaciones. Es un Dios de generaciones. Es el Dios de Abraham, de Isaac, de Jacob. Es un Dios que va de gloria en gloria, que sabe cómo dar a una generación y hacer que la próxima generación vaya más lejos y más rápido. Y es eso lo que queremos afirmar sobre la familia Barrientos esta noche. Todo lo que has sembrado en el cuerpo de Cristo durante muchos años, nada fue en vano. Todos esos viajes que tuviste que dejarlos, ellos no estaban solos. Estaban siendo entrenados por el Señor para ser guerreros del mismo ejército. Y aquí están sirviendo al Señor. Valió la pena. Y esta es una noche de recompensa en el Espíritu. Muchos padres solamente sembraron con lágrimas y nunca lograron ver el fruto de sus oraciones. Y Dios te está dando el privilegio de ver, de ver con fuerza y con vida un nuevo amanecer. El llanto puede durar una noche, pero el gozo viene cuando se amanece. Y hoy es un nuevo amanecer para muchas familias en este lugar. A los que están viendo, donde quiera que estés, en cualquier nación de la tierra, el que cree, al que cree, todo le es posible. Y viene un tiempo que las generaciones van a trabajar juntos. No va a haber competencia por la forma ideal, sino que van a tener que ceder las formas para que gane la esencia de Dios. Julito, Julio, profeta de Dios, te reconocemos. Si hay profeta reconocido en su tierra, y te reconocemos como un hombre de Dios, como un padre para Guatemala. Pero no porque cantas en muchos lugares, sino porque tu hijo está aquí, y por los frutos conoceremos el árbol.

quieres que sea tu familia. Pero que nadie se quede solo, por favor. Si alguien aquí vino solo, quiero decirte bienvenido a la familia de Dios. Si estás solito, solito, poné cara de pobrecito y decía a alguien, por favor, adoptame solo un ratito. Pero abrácense, porque hay poder en la unidad. Vamos a cantar Mi Casa y Yo Serviremos al Señor. Después quiero pedir al pastor Marco Barrientos que ore por nosotros, por la unión de las generaciones, porque hay ese manto sobre su vida. El Señor lo usó para convocar todas esas unciones, todos estos talentos que están aquí, y todos los que lograron venir esta noche, todos los que van a ver por el DVD, porque

presencia de alguien en la tierra. Y de la misma forma el Señor te quiere usar. De la misma manera Dios quiere ordenar tu casa. Y lo que funciona en tu casa va a funcionar en tu nación. No esperes que funcione algo en tu nación que no está funcionando en tu casa.

generaciones en esta noche, que aquellos que se habían distanciado por diferentes razones, por ofensas que fueron tan profundas las heridas en el corazón a causa de las palabras que se hablaron, que provocaron, Señor, un distanciamiento, y declaramos en este momento gracia, la gracia del cielo que viene, Señor, a hacer que los corazones quebrantados sean sanados.

lucha, los días que vienen para Guatemala no van a ser días de miseria. Los días que vienen para Guatemala no van a ser días de destrucción. Yo quiero que levanten sus manos los que aman esta nación. No es casualidad que muchas naciones estemos representadas acá. Y hoy vamos a entrar en una dimensión del poder del acuerdo. Mientras Marcos estaba profetizando sobre el pastor Marco, el Señor me decía: diles que sus hijos van a ser como plantas de olivo alrededor de su mesa. Te van a sustentar. Aún tengan 3 años, 2 años, 1 año, están absorbiendo lo que Dios está trayendo en medio de ti. Ahora levanta tus manos. El Señor te va a empoderar. Es difícil perdonar cuando te han dañado, pero los días que vienen van a ser días que habrá una fuerza sobrenatural.

que te abrume su amor, que cubre multitud de faltas, y de misericordia que recibiste vas a dar. Viene una atmósfera de milagros a la casa. Quiero que alguien levante sus manos y diga: están hablando de mi casa, están hablando de mi casa. Todos

tu boca, ahí donde estás, porque lo que se va a generar no solo va a ser de una plataforma para allá, sino es de ahí para todos lados. Están hablando.

ahí donde estás. Con esta última adoración queremos decirle una promesa al Señor, que nunca lo dejaré.

a su nombre. Dele fuertes palmas al Señor, aleluya.

cansados, conscientes de nuestra necesidad de ti más que de cualquier otra cosa.

Levanta las manos al cielo conmigo y repite: Señor, levanto mis manos, aunque no tenga fuerzas, aunque tenga mil problemas. Confiésalo con tus labios. Todo el mundo cantando conmigo.

Oh, hallelujah, hallelujah. Él merece toda la gloria.

la unción del Espíritu Santo. Levante sus manos aquellos que quieren más. Levante sus manos aquellos que quieren más. He dicho los que quieren más. He dicho los que quieren más. No sé si me está entendiendo. He dicho los que quieren más del Espíritu Santo. Los que quieren más del Espíritu Santo. Reciba los que quieren más del Espíritu Santo. Más, más.

Yo quisiera que todos los que estamos aquí, toda la iglesia, se agarrara de la mano el uno con el otro. Agárrese de la mano.

Oiga lo que le voy a decir. Si usted está conectado el uno con el otro, algo tiene que suceder a la persona que está al lado tuyo. Permítame. Si tú estás conectado con el que está conectado con la unción, a ti te tiene que pasar algo esta noche. Yo voy a contar a tres. Yo voy a contar a tres. Y al contar a tres, algo va a empezar a suceder en los asientos. Hermano, he contado a tres y ya empezó a suceder. Ya empezó a suceder en los asientos. Ahora, aquí, ahora.

llenarse del Espíritu Santo. Cierre sus ojos. Cierre sus ojos. Cierre sus ojos. Mire, el vino ahora. Ahí está el vino ahora sobre usted. Beba, beba, beba.

llena, llena. Más. Esto es lo que está pasando. Esto es lo que está pasando en la ciudad de Tehuacán, señores. La unción del Espíritu Santo está haciendo con ellos lo que Él ha querido.

Levanta tu corazón y tus manos al Señor y dile: tú eres mi roca, tú eres mi fuerza, mi altura inexpugnable. Con tus manos.

sigues soñando lo que estabas soñando antes de que pasaras el proceso, porque el proceso es solo para perfeccionamiento.

sedientos, cansados, conscientes de nuestra necesidad de ti, más que de cualquier otra cosa.

Toma la mano de tu familiar, de tu amigo, de tu amiga. Padre, en el nombre de Jesús, ayúdanos. Ayúdanos, Señor. Queremos ser adoradores en espíritu y en verdad.

favor y misericordia. Él es el que te redimió y te hizo rey y sacerdote. Él te ha dado corona en lugar de ceniza.

todo

naciones. Y esto incluye Guatemala, incluye tu casa, incluye tu familia.

lo va a cumplir. Toda tu casa se acordará y volverá al Señor. Todas las familias de las naciones volverán y adorarán a Él. ¿Cuántos lo creen? Si crees, verás la gloria de Dios. Queremos orar por las generaciones que están en

este lugar. Abuelos, padres, hijos, nietos. Dice la palabra de Dios en Malaquías 4 que Dios enviaría el espíritu del profeta Elías, un manto profético para hacer volver el corazón de los padres a los hijos y de los hijos a los padres, para que la tierra no sea herida con maldición.

donde las formas y los intereses personales se tienen que adaptar a la esencia de Dios. Qué linda imagen del pastor Marco Barriento abrazando a su hija y adorando al Señor. Lo que él estaba hablando de su hijo, no sé si Marquito está acá y puede venir, subir un minutito.

tiempos y estaciones. Es un Dios de generaciones. Es el Dios de Abraham, de Isaac, de Jacob. Es un Dios que va de gloria en gloria, que sabe cómo dar a una generación y hacer que la próxima generación vaya más lejos y más rápido. Y es eso lo que queremos afirmar sobre la familia Barrientos esta noche. Todo lo que has sembrado en el cuerpo de Cristo durante muchos años, nada fue en vano. Todos esos viajes que tuviste que dejarlos, ellos no estaban solos. Le estaban siendo entrenados por el Señor para ser guerreros del mismo ejército. Y aquí están sirviendo al Señor. Valió la pena. Y esta es una noche de recompensa en el Espíritu. Muchos padres solamente sembraron con lágrimas y nunca lograron ver el fruto de sus oraciones. Y Dios te está dando el privilegio de ver con fuerza y con vida un nuevo amanecer. El llanto puede durar una noche, pero el gozo viene cuando se amanece. Y hoy es un nuevo amanecer para muchas familias en este lugar, a los que están viendo, donde quiera que estés, en cualquier nación de la tierra. El que cree, al que cree, todo le es posible. Y viene un tiempo que las generaciones van a trabajar juntos. No va a haber competencia por la forma ideal, sino que van a tener que ceder las formas para que gane la esencia de Dios. Julio, profeta de Dios, te reconocemos. Si hay profeta reconocido en su tierra, y te reconocemos como un hombre de Dios, como un padre para Guatemala. Pero no porque cantás en muchos lugares, sino porque tu hijo está aquí, y por los frutos conoceremos el árbol.

que sea tu familia. Pero que nadie se quede solo, por favor. Si alguien aquí vino solo, quiero decirte bienvenido a la familia de Dios. Si estás solito, solito, poné cara de pobrecito y decía a alguien, por favor, adoptame solo un ratito. Pero abrácense, porque hay poder en la unidad. Vamos a cantar "Mi casa y yo serviremos al Señor". Después quiero pedir al pastor Marco Barrientos que ore por nosotros, por la unión de las generaciones, porque hay ese manto sobre su vida. El Señor lo usó para convocar todas esas unciones, todos estos talentos que están aquí, y todos los que lograron venir esta noche, todos los que van a ver por el DVD, porque

de alguien en la tierra. Y de la misma forma el Señor te quiere usar. De la misma manera Dios quiere ordenar tu casa. Y lo que funciona en tu casa va a funcionar en tu nación. No esperes que funcione algo en tu nación que no está funcionando en tu casa. Que el Señor

las generaciones en esta noche, que aquellos que se habían distanciado por diferentes razones, por ofensas que fueron tan profundas las heridas en el corazón a causa de las palabras que se hablaron, que provocaron, Señor, un distanciamiento, y declaramos en este momento gracia, la gracia del cielo que viene, Señor, a hacer que los corazones quebrantados sean sanados, que la

que vienen para Guatemala no van a ser días de miseria. Los días que vienen para Guatemala no van a ser días de destrucción. Yo quiero que levanten sus manos los que aman esta nación. No es casualidad que muchas naciones estemos representadas acá. Y hoy vamos a entrar en una dimensión del poder del acuerdo. Mientras Marcos estaba profetizando sobre el pastor Marco, el Señor me decía: diles que sus hijos van a ser como plantas de olivo alrededor de su mesa. Te van a sustentar. Aún tengan 3 años, 2 años, 1 año, están absorbiendo lo que Dios está trayendo en medio de ti. Ahora levanta tus manos. El Señor te va a empoderar. Es difícil perdonar cuando te han dañado, pero los días que vienen van a ser días que habrá una fuerza sobrenatural. Yo le preguntaba: Señor, ¿cómo la iglesia puede reconciliarse? Y el Señor me decía: solamente cuando crece mi mente en ellos. Prepárate para que te abrume su amor, que cubre multitud de faltas. Y de misericordia que recibiste vas a dar. Viene una atmósfera de milagros a la casa. Quiero que alguien levante sus manos y diga: están hablando de mi casa. Están hablando de mi casa.

tu boca, ahí donde estás, porque lo que se va a generar no solo va a ser de una plataforma para allá, sino es de ahí para todos lados. Están hablando.

A su nombre. A su nombre. A su nombre. Dele fuertes palmas al Señor. Aleluya.

Capítulo 10. Entonces, llamando a sus 12 discípulos, les dio autoridad sobre los espíritus inmundos, para que los echasen fuera y para sanar toda enfermedad y toda dolencia. Los nombres de los 12 apóstoles son estos: primero Simón, llamado Pedro, y Andrés su hermano; Jacobo, hijo de Zebedeo, y Juan su hermano; Felipe, Bartolomé, Tomás, Mateo el publicano, Jacobo, hijo de Alfeo, Lebeo, por sobrenombre Tadeo, Simón el cananista, y Judas Iscariote, el que también le entregó. A estos 12 envió Jesús y les dio instrucciones, diciendo: por camino de gentiles no vayáis, y en ciudad de samaritanos no entréis, sino id antes a las ovejas perdidas de la casa de Israel. Y yendo, predicad, diciendo: el reino de los cielos se ha acercado. Sanad enfermos, limpiad leprosos, resucitad muertos, echad fuera demonios. De gracia recibisteis, dad de gracia. No os proveáis de oro, ni plata, ni cobre en vuestros cintos, ni de alforja para el camino, ni de 2 túnicas, ni de calzado, ni de bordón, porque el obrero es digno de su alimento. Mas en cualquier ciudad o aldea donde entréis, informaos quién en ella sea digno, y posad allí hasta que salgáis. Y al entrar en la casa, saludadla. Y si la casa fuere digna, vuestra paz vendrá sobre ella; mas si no fuere digna, vuestra paz se volverá a vosotros. Y si alguno no os recibiere, ni oyere vuestras palabras, salid de aquella casa o ciudad, y sacudid el polvo de vuestros pies. De cierto os digo que en el día del juicio será más tolerable el castigo para la tierra de Sodoma y de Gomorra que para aquella ciudad. He aquí, yo os envío como a ovejas en medio de lobos. Sed, pues, prudentes como serpientes y sencillos como palomas. Y guardaos de los hombres, porque os entregarán a los concilios y en sus sinagogas os azotarán. Y aun ante gobernadores y reyes seréis llevados por causa de mí, para testimonio a ellos y a los gentiles. Mas cuando os entreguen, no os preocupéis por cómo o qué hablaréis, porque en aquella hora os será dado lo que habéis de hablar. Porque no sois vosotros los que habláis, sino el Espíritu de vuestro Padre que habla en vosotros. El hermano entregará a la muerte al hermano, y el padre al hijo. Y los hijos se levantarán contra los padres, y los harán morir. Y seréis aborrecidos de todos por causa de mi nombre. Mas el que persevere hasta el fin, éste será salvo. Cuando os persigan en esta ciudad, huid a la otra, porque de cierto os digo que no acabaréis de recorrer todas las ciudades de Israel antes que venga el Hijo del Hombre. El discípulo no es más que su maestro, ni el siervo más que su señor. Bástale al discípulo ser como su maestro, y al siervo como su señor. Si al padre de familia llamaron Beelzebú, ¿cuánto más a los de su casa? Así que no los temáis, porque nada hay encubierto que no haya de ser manifestado, ni oculto que no haya de saberse. Lo que os digo en tinieblas, decidlo en la luz, y lo que oís al oído, proclamadlo desde las azoteas. Y no temáis a los que matan el cuerpo, mas el alma no pueden matar. Temed más bien a aquel que puede destruir el alma y el cuerpo en el infierno. ¿No se venden 2 pajarillos por 1 cuarto? Con todo, ni uno de ellos cae a tierra sin vuestro Padre. Pues aún vuestros cabellos están todos contados. Así que no temáis. Más valéis vosotros que muchos pajarillos. A cualquiera, pues, que me confiese delante de los hombres, yo también le confesaré delante de mi Padre que está en los cielos. Y a cualquiera que me niegue delante de los hombres, yo también le negaré delante de mi Padre que está en los cielos. No penséis que he venido para traer paz a la tierra. No he venido para traer paz, sino espada. Porque he venido para poner en disensión al hombre contra su padre, a la hija contra su madre y a la nuera contra su suegra. Y los enemigos del hombre serán los de su casa. El que ama a padre o madre más que a mí, no es digno de mí. El que ama a hijo o hija más que a mí, no es digno de mí. Y el que no toma su cruz y sigue en pos de mí, no es digno de mí. El que halla su vida, la perderá, y el que pierde su vida por causa de mí, la hallará. El que a vosotros recibe, a mí me recibe, y el que me recibe a mí, recibe al que me envió. El que recibe a un profeta por cuanto es profeta, recompensa de profeta recibirá.
y el que recibe a un justo por cuanto es justo, recompensa de justo recibirá. Y cualquiera que dé a uno de estos pequeñitos un vaso de agua fría solamente, por cuanto es discípulo, de cierto os digo que no perderá su recompensa.

Que Dios le bendiga, hermano. Bendiciones a todo el pueblo del Señor. Le damos gracias a Dios por este tiempo precioso en que Él nos permite seguir trayendo su palabra. Habíamos detenido un poco la lectura. Tuvimos un poco de problemas con la cámara. Pero gracias a Dios ya está funcionando bien. No era la cámara, era otra situación. Pero gracias a Dios ya la resolvimos. Y después no podía transmitir porque no tenía la Biblia, lo que usamos, la página que usamos para transmitir la Biblia, la palabra, para que usted la vaya leyendo. Le estaban dando mantenimiento, pasó como 3 días desconectada, hasta el día viernes en la tarde vi que ya empezó a funcionar, así que yo dije, el lunes damos inicio nuevamente para continuar, hermano, con esta lectura, aprendiendo de la palabra cada día, poniéndola en práctica en nuestras vidas. El propósito es de que conozcamos la voluntad de Dios, que conozcamos sus mandamientos y sobre todo que aprendamos a vivir conforme a su voluntad. Porque la palabra de Dios dice, si me amáis, guardad mis mandamientos. ¿Y cómo podemos guardarlos si no los conocemos? Necesitamos aprenderlos a través de la palabra, traer esa lectura día tras día a nuestras vidas. Así que hermanos, si usted tiene su Biblia, acompáñeme, vamos a dar la lectura de Levíticos 27, no la terminé la última vez que estaba leyendo Levíticos 27, ya tampoco di la explicación, daré una corta explicación porque hay algo importante que nosotros tenemos que entender aquí a partir de Levíticos 25, eso ya lo leí, así que solo voy a dar un resumen, pero en el 27 estaré dando inicio hoy y daremos también inicio al libro de Números, su capítulo 1 y 2. Así que vamos a la palabra del Señor, acompáñeme. Vaya a su Biblia, vamos a dar inicio en lo que es el 27.1, Levítico capítulo 27, en su versículo 1, la palabra de Dios se lee en el nombre del Padre, del Hijo y del Espíritu Santo. Habló Jehová a Moisés diciendo, habla a los hijos de Israel y diles, cuando alguno hiciere especial voto a Jehová, según la estimación de las personas que se hayan de redimir, lo estimará así. En cuanto al varón de 20 años hasta 60, lo estimarás en 50 siclos de plata según el ciclo del santuario. Y si fuere mujer, la estimarás en 30 siclos. Y si fuere de 5 años hasta 20, el varón lo estimarás en 20 siclos y a la mujer en 10 siclos. Y si fuere de un mes hasta 5 años, entonces estimarás al varón en 5 ciclos de plata y a la mujer en 3 ciclos de plata. Mas si fuere de 60 años o más, al varón lo estimarás en 15 ciclos y a la mujer en 10 ciclos. Pero si fuere muy pobre para pagar tu estimación, entonces será llevado ante el sacerdote, quien fijará el precio conforme a la posibilidad del que hizo el voto. Le fijará precio el sacerdote. Y si fuere animal de los que se ofrece ofrenda a Jehová, todo lo que de los tales se diere a Jehová será santo. No será cambiado ni trocado, bueno por malo ni malo por bueno. Y si se permutare un animal por otro, él y el dado en cambio de él serán sagrados. Si fuere algún animal inmundo de que no se ofrece ofrenda a Jehová, entonces el animal será puesto delante del sacerdote. Y el sacerdote lo valorará, sea bueno o sea malo, conforme a la estimación del sacerdote, así será. Y si lo quisiere rescatar, añadirá sobre tu valuación la quinta parte. Cuando alguno dedicare su casa consagrándola a Jehová, la valorará al sacerdote, sea buena o sea mala, según la valorare el sacerdote, así quedará. Mas si el que dedicó su casa deseare rescatarla, añadirá a tu evaluación la quinta parte del valor de ella y será suya. Si alguno dedicare de la tierra de su posesión a Jehová, tu estimación será conforme a su siembra. Un homer de siembra de cebada se valorará en 50 ciclos de plata. Y si dedicare su tierra desde el año del jubileo, conforme a tu estimación quedará. Mas si después del jubileo dedicare su tierra, entonces el sacerdote hará la cuenta del dinero conforme a los años que quedaren hasta el año del jubileo, y se rebajará de tu estimación. Y si el que dedicó la tierra quisiere redimirla, añadirá a tu estimación la quinta parte del precio de ella, y se la quedará para él. Mas si él no rescatare la tierra y la tierra se vendiere a otro, no la rescatará más, sino que cuando saliere en el jubileo, la tierra será santa para Jehová, como tierra consagrada, la posesión de ella será del sacerdote. Y si dedicare alguno a Jehová la tierra que él compró, que no era de la tierra de su herencia, entonces el sacerdote calculará con él la suma de tu estimación hasta el año del jubileo.
y aquel día dará tu precio señalado, cosa consagrada a Jehová. En el año del jubileo volverá la tierra a aquel de quien él la compró, cuya es la herencia de la tierra. Y todo lo que valorares será conforme al ciclo del santuario. El ciclo tiene 20 gueras. Pero el primogénito de los animales que por la primogenitura es de Jehová, nadie lo dedicará, sea buey u oveja de Jehová es. Mas si fuere de los animales inmundos, lo rescatarán conforme a tu estimación y añadirán sobre ella la quinta parte de su precio. Y si no lo rescataren, se venderá conforme a tu estimación. Pero no se venderá ni se rescatará ninguna cosa consagrada que alguno hubiere dedicado a Jehová de todo lo que tuviere, de hombres y animales y de las tierras de su posesión. Todo lo consagrado será cosa santísima para Jehová. Ninguna persona separada como anatema podrá ser rescatada. Indefectiblemente ha de ser muerta. Y el diezmo de la tierra, así de la simiente de la tierra como del fruto de los árboles de Jehová es cosa dedicada a Jehová. Y si alguno quisiere rescatar algo del diezmo, añadirá la quinta parte de su precio por ello. Y todo diezmo de vacas o de ovejas, de todo lo que pasa bajo la vara, el diezmo será consagrado a Jehová. No mirará si es bueno o malo, ni lo cambiará. Y si lo cambiare, tanto él como el que se dio en cambio serán cosas sagradas, no podrán ser rescatados. Estos son los mandamientos que ordenó Jehová a Moisés para los hijos de Israel en el monte Sinaí. Números capítulo 1, su versículo 1 dice: Habló Jehová a Moisés en el desierto de Sinaí, en el tabernáculo de reunión, en el día primero del mes segundo, en el segundo año de su salida de la tierra de Egipto, diciendo: Tomar el censo de toda la congregación de los hijos de Israel por sus familias, por las casas de sus padres, con la cuenta de los hombres, todos los varones por sus cabezas. De 20 años arriba, todos los que puedan salir a la guerra en Israel, los contaréis tú y Aarón por sus ejércitos. Y estarán con vosotros un varón de cada tribu, cada uno de jefe de la casa de sus padres. Estos son los nombres de los varones que estarán con vosotros: de la tribu de Rubén, Elisur, hijo de Sedur; de Simón, Simeón, Selumiel, hijo de Surisadai; de Judá, Nahasón, hijo de Aminadab; de Isaacar, Natanael, hijo de Suar; de Zabulón, Eliab, hijo de Elón; de los hijos de José, de Efraín, Elisama, hijo de Amiud; de Manasés, Gamaliel, hijo de Pedasur; de Benjamín, Abidán, hijo de Gedeoín; de Dan, Ahiezer, hijo de Amisadai; de Aser, Pagiel, hijo de Ocrán; de Gad, Eliasaf, hijo de Duel, de Uel; de Neftalí, Ahira, hijo de Enán. Estos serán los nombres de entre la congregación, príncipes de las tribus de sus padres, capitanes de los millares de Israel. Tomaron pues Moisés y Aarón a estos varones que fueron designados por sus nombres, y reunieron a toda la congregación en el día primero del mes segundo, y fueron agrupados por familias, según las casas de sus padres, conforme a la cuenta de los nombres por cabeza, de 20 años arriba. Como Jehová lo había mandado a Moisés, los contó en el desierto de Sinaí. De los hijos de Rubén, primogénito de Israel, por su descendencia, por sus familias, según las casas de sus padres, conforme a la cuenta de los nombres por cabeza, todos los varones de 20 años arriba, todos los que podían salir a la guerra. Los contados de la tribu de Rubén fueron 46,500. De los hijos de Simeón, por su descendencia, por sus familias, según las casas de sus padres, fueron contados conforme a la cuenta de los nombres por cabeza, todos los varones de 20 años arriba, todos los que podían salir a la guerra. Los contados de la tribu de Simeón fueron 59,300. De los hijos de Gad, por su descendencia, por sus familias, según las casas de sus padres, conforme a la cuenta de los nombres de 20 años arriba, todos los que podían salir a la guerra. Los contados de la tribu de Gad fueron 45,650. De los hijos de Judá, por su descendencia, por sus familias, según las casas de sus padres, conforme a la cuenta de los nombres de 20 años arriba, todos los que podían salir a la guerra. Los contados de la tribu de Judá fueron 64,600. De los hijos de Isaacar, por su descendencia, por sus familias, según las casas de sus padres, conforme a la cuenta de los nombres de 20 años arriba, todos los que podían salir a la guerra. Los contados de la tribu de Isaacar fueron 54,400. De los hijos de Zabulón, por su descendencia, por sus familias, según las casas de sus padres, conforme a la cuenta de sus nombres de 20 años arriba, todos los que podían salir a la guerra.
Los contados de la tribu de Zabulón fueron de 57,400. De los hijos de José, de los hijos de Efraín, por su descendencia, por sus familias, según las casas de sus padres, conforme a la cuenta de los nombres, de 20 años arriba, todos los que podían salir a la guerra. Los contados de la tribu de Efraín fueron 40,500. Y de los hijos de Manasés, por su descendencia, por sus familias, según las casas de sus padres, conforme a la cuenta de los nombres, de 20 años arriba, todos los que podían salir a la guerra. Los contados de la tribu de Manasés fueron 32,200. De los hijos de Benjamín, por su descendencia, por sus familias, según las casas de sus padres, conforme a la cuenta de los nombres, de 20 años arriba, todos los que podían salir a la guerra. Los contados de la tribu de Benjamín fueron 35,400. De los hijos de Dan, por su descendencia, por sus familias, según las casas de sus padres, conforme a la cuenta de los nombres, de 20 años arriba, todos los que podían salir a la guerra. Los contados de la tribu de Dan fueron 62,700. De los hijos de Aser, por su descendencia, por sus familias, según las casas de sus padres, conforme a la cuenta de los nombres, de 20 años arriba, todos los que podían salir a la guerra. Los contados de la tribu de Aser fueron 41,500. De los hijos de Neftalí, por su descendencia, por sus familias, según las casas de sus padres, conforme a la cuenta de los nombres, de 20 años arriba, todos los que podían salir a la guerra. Los contados de la tribu de Neftalí fueron 53,400. Estos fueron los contados los cuales contaron Moisés y Aarón con los príncipes de Israel, 12 varones, uno por cada casa de sus padres. Y todos los contados de los hijos de Israel por las casas de sus padres, de 20 años arriba, todos los que podían salir a la guerra en Israel. Fueron todos los contados 603,550. Pero los levitas, según la tribu de sus padres, no fueron contados entre ellos. Porque habló Jehová a Moisés diciendo: solamente no contarás la tribu de Leví, ni tomarás la cuenta de ellos entre los hijos de Israel, sino que pondrás a los levitas en el tabernáculo del testimonio y sobre todos sus utensilios, y sobre todas las cosas que le pertenecen. Ellos llevarán el tabernáculo y todos sus enseres, y ellos servirán en él, y acamparán alrededor del tabernáculo. Y cuando el tabernáculo haya de trasladarse, los levitas lo desarmarán, y cuando el tabernáculo haya de detenerse, los levitas lo armarán, y el extraño que se acercare morirá. Los hijos de Israel acamparán cada uno en su campamento, y cada uno junto a su bandera por sus ejércitos. Pero los levitas acamparán alrededor del tabernáculo del testimonio, para que no haya ira sobre la congregación de los hijos de Israel, y los levitas tendrán la guarda del tabernáculo del testimonio. E hicieron los hijos de Israel conforme a todas las cosas que mandó Jehová a Moisés, así lo hicieron. Números capítulo 2. Habló Jehová a Moisés y a Aarón diciendo: los hijos de Israel acamparán cada uno junto a su bandera bajo las enseñas de las casas de sus padres alrededor del tabernáculo de reunión acamparán. Estos acamparán al oriente, al este, la bandera del campamento de Judá por sus ejércitos y el jefe de los hijos de Judá, Naasón, hijo de Aminadab. Su cuerpo de ejército con sus contados 64,600. Junto a él acamparán los de la tribu de Isaacar y el jefe de los hijos de Isaacar, Natanael, hijo de Suar. Su cuerpo de ejército con sus contados 54,400. Y la tribu de Zabulón y el jefe de los hijos de Zabulón, Eliab, hijo de Elón. Su cuerpo de ejército con sus contados 57,400. Todos los contados en el campamento de Judá, 186,400 por sus ejércitos, marcharán delante. La bandera del campamento de Rubén estará al sur por sus ejércitos y el jefe de los hijos de Rubén, Elisur, hijo de Sedeur. Su cuerpo de ejército con sus contados 46,500. Acamparán junto a él los de la tribu de Simeón y el jefe de los hijos de Simeón, Selumiel, hijo de Zurisadai. Su cuerpo de ejército con sus contados 59,300. Y la tribu de Gad y el jefe de los hijos de Gad, Eliasab, hijo de Ruel. Su cuerpo de ejército con sus contados 45,650. Todos los contados en el campamento de Rubén, 151,450 por sus ejércitos, marcharán los segundos. Luego irá el tabernáculo de reunión con el campamento de los levitas en medio de los campamentos, en el orden en que acampan, así marcharán cada uno junto a su bandera. La bandera del campamento de Efraín por sus ejércitos al occidente y el jefe de los hijos de Efraín, Elisama, hijo de Amiud. Su cuerpo de ejército con sus contados 40,500. Junto a él estará la tribu de Manasés y el jefe de los hijos de Manasés, Gamaliel, hijo de Pedasur. Su cuerpo de ejército con sus contados 32,200.
Y la tribu de Benjamín y el jefe de los hijos de Benjamín, Abidán, hijo de Gedeoni, y su cuerpo de ejército con sus contados 35,400. Todos los contados en el campamento de Efraín, 180,000, 100 por sus ejércitos, irán los terceros. La bandera del campamento de Dan estará al norte por sus ejércitos, y el jefe de los hijos de Dan, Ahiezer, hijo de Amisadaí, su cuerpo de ejército con sus contados 62,700. Junto a él acamparán los de la tribu de Aser, y el jefe de los hijos de Aser, Pagiel, hijo de Ocrán. Su cuerpo de ejército con sus contados 41,500. Y la tribu de Neftalí y el jefe de los hijos de Neftalí, Ahira, hijo de Enán. Su cuerpo de ejército con sus contados 53,400. Todos los contados en el campamento de Dan, 157,600, irán los últimos tras sus banderas. Estos son los contados de los hijos de Israel según las casas de sus padres. Todos los contados por campamentos por sus ejércitos, 603,550. Mas los levitas no fueron contados entre los hijos de Israel como Jehová lo mandó a Moisés. E hicieron los hijos de Israel conforme a todas las cosas que Jehová mandó Moisés a Moisés. Así acamparon por sus banderas y así marcharon cada uno por sus familias según las casas de sus padres. Palabra de Dios. Así que esta es la lectura, hermano, en Levíticos 27, que es donde dimos inicio. Ahí nos dimos cuenta que el Señor le habló a Moisés, dándole las indicaciones ya finales en lo que es el libro de Levíticos. Les dio los precios por el rescate, por las ofrendas que ofrecieran por ellos mismos, sacrificios voluntarios que el pueblo hacía para el Señor. Eran votos voluntarios que el pueblo hacía, dando una señal de agradecimiento, de devoción, agradecimiento al Señor. Así que Él les da el valor de lo que ellos deben ofrecer, establece también las sanciones para aquellos que no puedan cumplir con esos requisitos.

cuando ellos, si se atrasaban en el tiempo que tenían que entregarlo, tenían que dar el 5% más, o sea, ya no sería el 10, sino que el 15% por haberse atrasado con ese diezmo. Esas son las reglas que el Señor puso a su pueblo. No son reglas que nosotros establecimos, sino que son reglas que Dios estableció. Pero quiero que vayamos ahí a Levítico 25, si usted tiene su Biblia, hermano. Quiero leerles algo, eso ya no lo pude explicar. Levíticos 25, en el versículo 10, dice la palabra: y santificarás el año 50 y pregonarás libertad en la tierra a todos sus moradores. Ese año será de jubileo, y volveréis cada uno a vuestra posesión, y cada cual volverá a su familia. El año 50 os será jubileo, no sembraréis ni segaréis lo que naciere de suyo en la tierra, ni vendimiaréis sus viñedos, porque es jubileo. Santo será a vosotros el producto de la tierra, y este año de jubileo volveréis cada uno a vuestra posesión. Era como volver a recuperar todo lo que ellos habían vendido por una emergencia, por alguna situación, las siembras que habían hecho por años. Él les dijo que cada 50 años deberían de dejar descansar completamente la tierra. Y cuando nosotros nos vamos al libro de Lucas, si usted puede ir ahí al libro de Lucas, en su capítulo 4, en su versículo 18 y 19, dice la palabra del Señor haciendo referencia a Cristo: el Espíritu del Señor está sobre mí, por cuanto me ha ungido para dar buenas nuevas a los pobres, me ha enviado a sanar a los quebrantados de corazón, a pregonar libertad a los cautivos y vista a los ciegos, a poner libertad a los oprimidos. Y escuche, a predicar el año agradable del Señor. Así se le llamaba al tiempo del jubileo, el año del Señor. Leemos que Jesús entró en una sinagoga en Nazaret, afirmando que Él era el quien traía el año del Señor o el año del jubileo. El Señor aquí les deja un tiempo para que ellos restituyan todo lo que han perdido y puedan recuperar todo aquello en lo que ellos en algún momento les pertenecía, pero por alguna situación lo perdieron. Así que Cristo viene y dice: yo les traigo el año de restauración, el año del jubileo, el año agradable del Señor. Eso fue lo que hizo Cristo cuando llegó a nuestras vidas, canceló todas las deudas. Ese era el propósito. Cuando el Señor les establece esas leyes en Levítico 25, era para anticipar lo que Cristo vendría a hacer. Vino a pagar nuestra deuda espiritual. No solo restauró nuestra vida, sino que Él nos liberó de todas las deudas que nosotros tenemos. Nunca nosotros podemos obtenerlo por nuestras propias fuerzas. El Señor nos ofrece a nosotros esa salvación a través de sus sacrificio, porque Él trajo ese año. Cuando nosotros llegamos a Cristo, el año del jubileo llega a nuestras vidas. Pasamos de ser deudores a quedar libres de toda deuda, y Él nos ofrece una nueva tierra, un cielo nuevo y una tierra nueva. Él pagó nuestras deudas y también restituye la pérdida que nosotros tuvimos, porque nosotros teníamos derecho a esas tierras. Recuerde que el Señor, cuando hizo a la humanidad, lo colocó en un lugar especial, en el jardín donde ellos pudieran vivir bendecidos, pero lamentablemente la deuda que nosotros tenemos es por el pecado. El pecado hizo que perdieran aquellas tierras, pero el Señor nos liberó a nosotros de toda deuda y ahora nos rescató de esa esclavitud, nos dio libertad y nos restituye aquella tierra. Por eso nos ofrece una tierra nueva y un cielo nuevo. Esa es la promesa del Señor y está escrito desde el Antiguo Testamento. Por eso es importante leer leer el Antiguo Testamento. Muchas veces nosotros no lo comprendemos. Ahorita leía montones de nombres, montones y repetición de lo mismo. Pero nosotros a veces no comprendemos que el Señor tiene el propósito de que entendamos cómo el Señor fue elaborando y planeando un plan perfecto para la liberación de su pueblo, para rescatarnos de la deuda que nosotros tenemos por causa del pecado. Porque el pecado a nosotros nos hace deudores con Dios. Empezamos a deber nuestra vida, pero cuando Cristo viene y nos liberta, nos ofrece ese año de liberación, ese año de jubileo. Por eso dice: fue enviado a predicar el año agradable del Señor. Eso llega a la vida del hombre cuando acepta a Cristo como su Salvador. Y le damos gracias al Señor porque Él es el que a nosotros

nosotros nos da esa oportunidad de ser libres de toda deuda del pecado. Esa es la palabra, esa es la promesa. El propósito de leer la Biblia es para que entendamos quién es nuestro Dios y qué quiere de nosotros y qué nos ofrece a cambio de que nosotros seamos fieles, de esa fidelidad que nosotros le damos a Él. Le damos gracias a Dios por su preciosa palabra, porque el Señor, la verdad, hermano, lo deja a uno admirado de cómo Él, cada uno de los detalles que tiene en su palabra, tiene propósitos. Después, número uno, habla acerca de lo que es el campamento, cómo será elaborado, cómo será dividido los campamentos. Primero lo manda a hacer un censo en el número uno, a dividir a todos los hombres de 20 años para arriba, a contarlos cómo ellos era para saber con cuánta gente contaba en el tiempo, en el momento de la guerra. El total de hombres aptos para el ejército superaba los 600,000, imagínense. Eso, y no incluía la tribu de Leví porque ellos habían sido asignados para otra guerra, para la guerra espiritual. Mire, en la iglesia, hermano, somos un mismo cuerpo, pero no todos llamados para lo mismo. No todos podemos ocupar las mismas posiciones. No podemos todos ocupar un lugar de pastor, imagínense qué locura. Ni tampoco todos cantar en el ministerio de alabanza. No todos tenemos voz, me incluye a mí. Pero el Señor a otro nos dio la capacidad de entender, escudriñar su palabra y poderla exponer. Algunos, como explicaba yo ayer en la iglesia, de poder elaborar comidas para ayudar con los fondos de la iglesia. O sea, para cada uno el Señor nos dio diferentes funciones. Y aquí a los levíticas, no, los levíticos, al, el libro, perdón, a los levitas no los incluye en el censo. Ellos están excluidos de aquel censo porque ellos no irían a la guerra física, ellos irían a la guerra espiritual. Después, en el capítulo 2, el orden del campamento, Dios instruye al pueblo a no acampar de manera desordenada, sino que les ofrece. Se fue, que lo siento. Permítanme, ahí está. Lo que les dice que deben de acampar de manera organizada, bajo estándares específicos y en cuatro grupos. Primero les dice al este, al sur, al oeste y al norte. En el centro exacto estableció el tabernáculo. ¿Para qué? Para que todo el que necesitara acercarse al Señor tuviera acceso directo al tabernáculo. Y era rodeado por los levitas que eran los llamados a ofrecer los sacrificios, las ofrendas, a entregarle al Señor lo que el pueblo le trajera. Indicando ahí que en medio, hermano, en medio de los campamentos estaba la presencia del Dios Altísimo. Para que tuvieran acceso en el momento que decidieran llegar a la presencia del Señor, a buscarlo. Hermano, Dios tiene que ser el centro en nuestra vida, en nuestra familia. Todo lo que es alrededor debe de estar de Dios en el centro. Para que nosotros tengamos opción de acceder a Él en el momento que lo necesitemos. Para que en todo momento de nuestras vidas, Él esté en el centro. Y aquí Él estableció el campamento de esa manera, uno de un lado al sur, uno al este, uno al oeste, y en el centro, hermano, unos al norte y en el centro, Dios, el tabernáculo, rodeado de aquellos que le iban a servir. ¿Por qué es importante, hermano, conocer todo esto? Porque Dios necesita que aprendamos cómo Él quiere que esté organizada nuestras vidas, su trabajo, sus funciones diarias, su familia, pero en el centro, aquel que lo llamó, que le dio la oportunidad de la salvación y que trajo ese año de restauración, de jubileo a su vida. Usted lo debe poner en el centro de su vida para darle la importancia que él se merece. Le damos gracias a Dios por su palabra, bendiciones a todo el pueblo del Señor, bendiciones a los pastores, bendiciones a los hermanos, a todos los que nos sintonizan, a los que oran por nosotros, a los que colaboran a través de sus oraciones, a los que colaboran, hermano, dando también un like, también compartiendo para que esta palabra sea llegando a muchos corazones, a muchas vidas, que ese es el único propósito que nosotros tenemos, que la palabra alcance
muchas almas. Que Dios les bendiga. Feliz y bendecido día. Que el Señor les acompañe en su trabajo. Que guarde sus vidas. Que guarde a todos los hermanos. Sea sabio. Maneje con sabiduría. No infrinja a la ley, para que pueda mantenerse siempre guardado en la mano del Señor. Y de todas maneras, hermano, a pesar de que el Señor a veces permite situaciones y pruebas en nuestras vidas, sabemos que en sus manos estamos guardados y que Él cuida de nosotros. Que Dios les bendiga. Feliz y bendecido día. Hasta mañana, si Dios lo permite.

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1: ¿Sabe usted cuál es el problema con tantos padres en la actualidad?
2: Vivimos en una época en la cual es más fácil ganar dinero que ser padres. Por eso contratamos a profesionales para que hagan por nosotros lo que deberíamos hacer por nosotros mismos, o sea, ser parte integral de la vida de nuestros hijos. Por ejemplo, solía ser que usted, como padre, se sentaba a leer cuentos infantiles o historietas bíblicas a sus hijos. Pinocho, Caperucita Roja, La Cenicienta, David y Goliat, El Arca de Noé, El Diluvio, Daniel en el Pozo de los Leones, Sansón, etcétera, etcétera. En la actualidad ya no se hace eso. Ahora solo hay que encender la televisión y se acabó el problema, ¿verdad? La televisión se ha convertido en un cuentista profesional. Claro que los personajes de los dibujos animados en la televisión nada tienen que ver con los cuentos y relatos de antaño, pero aunque no educan, entretienen, ¿verdad?
1: Gracias por estar nuevamente en sintonía de El Amor que Vale. Sabía que usted nada puede hacer acerca de sus antepasados, pero ciertamente, ¿algo puede hacer acerca de sus descendientes? Estoy seguro que usted puede decir, yo no tuve un hogar ejemplar, pero gracias a Dios, tengo una iglesia y un pastor y la palabra de Dios, y puedo romper ese círculo vicioso. El doctor Adrian Rogers, en la voz del pastor Lenín de Llanón, nos entrega la segunda parte de su mensaje, El director de la orquesta.
2: En el programa anterior, al hablar del padre como el director de la orquesta, vimos 3 de 5 puntos importantes. Primero, el carácter que él vive. Segundo, el contentamiento que él ha aprendido. Y tercero, la compañera que él ama. Bien, continuemos con el material para hoy. Me impresiona y me entristece que aquellas parejas que, pudiendo tener hijos, no los quieren tener. La razón. Están más interesadas en acumular cosas o en alcanzar la meta en una carrera profesional. Y en las revistas dedicadas supuestamente a la familia y al hogar, leen lo que cuesta en términos financieros el tener un hijo, lo extremadamente caro que es el educarlo. Eso sin hacer mención de lo costosa que la atención médica puede ser si llegan a enfermarse, etc. Pero escúcheme, la Biblia dice que los hijos son herencia de Jehová. Esa es su riqueza. Su dinero, su casa, su carro, esas cosas no son su riqueza. La gente dice, los hijos hacen pobre a un hombre rico. Pues lo han entendido al revés, porque los hijos hacen rico a un hombre pobre. El rico no puede llevar su dinero al cielo. Yo tendré a todos mis hijos en el cielo. ¿Por qué? Porque los hijos son herencia de Jehová. Y la herencia de Jehová no es temporal, sino eterna. Su esposa, la compañera de su vida, debe ser una esposa fiel y fructífera. Cuarto, los hijos que él guía. Veamos otra vez el verso 3. Tus hijos como plantas de olivo alrededor de tu mesa. ¡Qué expresión más hermosa! Tus hijos como plantas de olivo. Sabía que en la Biblia el olivo es símbolo de fruto y justicia. Busque el Salmo 52, 8. Pero yo estoy como olivo verde en la casa de Dios. En la misericordia de Dios confío eternamente y para siempre. ¿Quiere usted que sus hijos sean como olivos verdes en la casa de Dios? Confíe en la misericordia de Dios, como plantas de olivo alrededor de tu mesa. La idea aquí es la de un venerable árbol de olivo, y alrededor de ese árbol comienzan a brotar ramitas que con el tiempo serán árboles. El árbol de olivo se reproduce en sus ramas. De eso está hablando. ¿Sabía que un olivo bien establecido puede brindar su fruto a 20 generaciones? Un árbol de olivo crece muy lentamente. Es una cosa de belleza, de productividad, de fructibilidad. Su esposa como una vid, sus hijos como plantas de olivo. ¿Qué nos dice todo esto? Que ambas deben ser cultivadas. Esposa e hijos no son simplemente palos o piedras. Son seres que tienen vida, vid y olivos. Sabio es el esposo, el padre, que entiende que su responsabilidad y privilegio es el cultivar el amor de su esposa y de sus hijos y proveer para sus necesidades. ¿Sabe cuál es la maldición de nuestros días? No es la delincuencia juvenil, no es el abismo generacional, no es ni siquiera la prostitución o la pornografía. No son las madres que trabajan o el movimiento feminista, aunque en términos generales nos gustaría echar la culpa a una o a todas estas cosas. Pero escúcheme atentamente. La maldición de nuestra época son los padres que abandonan a sus esposas e hijos. Los padres ausentes física y emocionalmente. Si usted como padre se encuentra en esa categoría, déjeme decirle qué efecto tendrá eso sobre su hija. Hablemos por un momento de su hija. Le diré qué es lo que ella hará. Si es que ella no tiene el amor de su padre, ella va a pensar que no es atractiva, que no es bonita, y rechazará su propia feminidad. Y pensará que si no puede atraer la atención de su propio padre, ¿cómo podrá esperar atraer la atención de nadie? Y ella desarrollará una malsana necesidad de atención. Buscará esa atención donde sea y como sea. Y nunca tendrá lo suficiente. Y se volverá vulnerable frente a cualquier hombre que rápidamente le brindará atención a cambio de placer sexual. Ella vivirá con un complejo de rechazo. Y cuando vea cualquier tipo de hostilidad, grande o pequeña, cualquier clase de inconsistencia en los demás, pensará que la están rechazando, lo cual será la causa para que no tenga ninguna relación firme y permanente. Si usted como padre no invierte tiempo en estar con su hija, en cultivar su hija, ella buscará la compañía de hombres mayores que ella y hasta podría terminar casándose con un hombre que podría ser su padre porque ella, subconscientemente, está buscando un padre. Esto traerá como consecuencia un mal funcionamiento sexual porque ella no puede imaginarse el tener relación sexual con su propio padre. ¿Qué más puede suceder? Tal vez lo más triste. Ella va a tener tremendas dificultades para confiar en su Padre Celestial, porque va a pensar que su Padre Celestial, en términos generales, se parecerá a su Padre Terrenal. Padres, anhelo, oro porque entiendan lo importante que es que ustedes inviertan tiempo de calidad con sus hijas. Cultiven esa planta de olivo en el seno del hogar. Eso con relación a las hijas. ¿Qué efecto tiene esa clase de padre en un hijo que será un machista? Y la razón para que sea así es que estará tratando de esconder sus propias inseguridades en cualquiera de esos machos. Si usted raspa un poquito la superficie, descubrirá que es un manojo de inseguridades. ¿Por qué? Porque nunca conoció ni tuvo el amor de un padre como debió tenerlo. Y se encuentra que el único modelo que tuvo fue su madre. Ahora escúcheme. Si por esta circunstancia él no se vuelve un macho, terminará siendo un afeminado. perderá su masculinidad y, de hecho, buscará atención de parte de los hombres. Un padre que abandona a su hijo podría estar sembrando en él las semillas del homosexualismo. Un hijo quiere amar a su padre y quiere sentirse amado por su padre. Quiere sentir el fuerte, pero al mismo tiempo tierno abrazo de su padre. Y si es que no tiene esa clase de amor paternal, terminará pensando que el sexo es amor. Por eso es que hay muchos jóvenes que enfrentan esta clase de problemas. Ese hijo tendrá la misma sensación de rechazo que experimentan las hijas y terminará casándose con alguien que se parezca a su mamá, o sea, otra mujer dominante, porque el padre abandonó el hogar. Y entonces ese círculo vicioso comienza nuevamente. ¿Sabe cuál es el problema con tantos padres en la actualidad? Vivimos en una época en la cual es más fácil ganar dinero que ser padres. Por eso encontramos a profesionales para que hagan por nosotros lo que deberíamos hacer nosotros mismos. Por ejemplo, solía ser que usted como padre se sentaba a leer cuentos o historias a sus hijos. En la actualidad ya casi no se hace eso. Ahora solo hay que encender la televisión y se acabó el problema, ¿verdad? La televisión se ha convertido en un cuentista profesional y como usted ahora gana más, compra una televisión más grande, pantalla de plasma y alta definición. Pero no solo eso. Usted ya no se preocupa por enseñar algo a sus hijos porque ahora cuenta con educadores profesionales. Usted manda a sus hijos a la escuela, colegio o universidad, y los educadores profesionales los educarán. Sus hijos pasarán con ellos, los maestros, más tiempo de lo que pasa usted con sus hijos. Y si usted gana más dinero, puede mandar a sus hijos a mejores centros educativos, en donde los profesionales en educación les enseñarán a su manera todo lo relacionado con la educación sexual. Y desde el jardín de infantes, nuestros hijos aprenderán que el homosexualismo nada tiene de malo, que solo es otro estilo de vida. Pero usted, como está ganando bien, no le importa pagar para que los educadores profesionales les enseñen esas cosas a sus hijos. De esa manera, usted dispondrá de más tiempo para ganar más dinero y se sentirá orgulloso de que sus hijos estén educando con los verdaderos profesionales. Pero no solo eso. Ahora usted paga a jardineros profesionales para que corten el césped de su casa y cuiden sus jardines mientras usted va a mirar un juego de fútbol, básquetbol o de su deporte favorito. Ya ni siquiera practica esos deportes con sus hijos porque, como tiene más dinero, ahora los inscribe en clubes o campamentos deportivos para que aprendan y practiquen esos deportes. Así que los profesionales enseñarán a sus hijos cualquier deporte. Y más tarde, cuando ese hijo o hija ya en el colegio o en la universidad se mete en problemas, usted pagará a un consejero profesional para que hable con él o ella. Y si el problema es más grave y se ven líos con la justicia, usted no tendrá ningún problema en contratar los servicios de un buen abogado, porque ahora tiene suficiente dinero para hacerlo. ¿Qué sus hijos quieren aprender a manejar? Un profesional podrá hacerlo. Pero claro, eso no será gratis. Y una vez que su hijo o hija sepa manejar, pues hay que darle un carro. Y porque amamos a nuestros hijos, les damos todo en bandeja de plata, diciendo que les amamos. Cuando lo que en verdad amamos es el no tener responsabilidades que darles. ¿Saben, verdad, lo que sus hijos necesitan? Necesitan un papá. Y cualquier papá que sabe su rol, por aprendiz que sea, siempre, siempre, siempre será muchísimo mejor que cualquiera de esos profesionales. Tus hijos como plantas de olivo alrededor de tu mesa. Quinto, la herencia que él deja. Salmo 128, versos del 4 al 6. He aquí que así será bendecido el hombre que teme a Jehová. Bendígate Jehová desde Sion, y veas el bien de Jerusalén todos los días de tu vida, y veas a los hijos de tus hijos. Paz sea sobre Israel. Tal vez algunos de ustedes me diga, Pastor, después de lo que usted ha dicho, me siento tan inadecuado. Mi amigo, debo confesar que yo también. Veamos lo que dice el Salmo 127:1. Si Jehová no edificare la casa, en vano trabajan los que la edifican. ¿Lo ven? Nosotros, por nosotros mismos, no podemos hacerlo. Dios lo hace, y lo hace en usted, y por medio de usted. Yo no sé nada acerca de su trasfondo familiar. Nada sé sobre sus ancestros. Y es posible que usted mismo no sepa demasiado al respecto. Muchos de quienes me escuchan a lo mejor crecieron en un hogar en donde hubo abuso infantil. Otros habrán crecido en hogares donde había licor y borracheras. Otros, cuando crecieron, lo hicieron en hogares en donde la codicia y el egoísmo era el pan de cada día. Y muchos de ustedes, aunque ya son adultos y ya tienen esposa e hijos, estarán pensando, daría cualquier cosa porque mi padre pusiera sus brazos alrededor de mi cuello y me dijera que me ama. Eso revela que el deseo más intenso de su corazón es porque su padre le apruebe, le acepte y le ame. Pero usted no tiene un padre así, y tal vez su padre, si aún vive, jamás llegará a hacer eso. Pero escuche bien lo que voy a decir. Usted no tiene que ser así. Alguien debe romper ese círculo vicioso. Reconozco que usted nada puede hacer acerca de sus ancestros, pero ciertísimamente algo puede hacer acerca de sus descendientes. Estoy seguro que usted puede decir, yo no tuve esa clase de hogar, pero gracias a Dios tengo una iglesia y un pastor y la palabra de Dios y puedo romper ese círculo vicioso. Mire lo que dice el verso 6. Y veas a los hijos de tus hijos. ¿Sabe lo que eso significa? Que podrá ver la paz de Dios sobre sus hijos y sobre los hijos de sus hijos, o sea, sus nietos. Si es que comienza a tiempo a ser la clase de esposo y padre que debe ser. Permítame compartir con usted lo que un padre escribió. Dice, si pudiera empezar todo de nuevo, esto es lo que haría. Demostraría más mi amor hacia mi esposa frente a nuestros hijos. Reiría más con mis hijos frente a nuestros errores y nuestras alegrías. Les escucharía más, aún al más pequeñito. Sería más honesto en cuanto a mis debilidades y dejaría de pretender ser perfecto. Definitivamente oraría en forma diferente por mis hijos y en vez de pedir que ellos cambien, pediría a Dios que me cambie a mí. Haría más cosas por mis hijos y con mis hijos, animándoles constantemente, aun cuando fallen, y les felicitaría frente a cualquier meta alcanzada, por insignificante que parezca. Pondría más atención a las cosas pequeñas y no escatimaría palabras de amor y bondad. Si pudiera empezar todo de nuevo, compartiría a Dios y su palabra en una forma más constante con toda la familia. Usaría las cosas ordinarias que nos suceden cotidianamente para enseñar la realidad de Dios y su diaria guía, provisión y protección. ¡Qué carta tan significativa! ¿No le parece? Padres y esposos, si ustedes quieren que en realidad haya música en su matrimonio, en su hogar, tienen que entender que Dios les ha hecho los directores de la orquesta. Y le puedo asegurar que esto me lo estoy diciendo a mí mismo. El mundo, la sociedad, nuestros hogares necesitan mejores padres. Padres que permanezcan desempeñando a cabalidad y con abnegación el liderazgo que Dios les ha dado dentro del hogar. Padres que no abandonen a sus esposas e hijos. Padres que temen amorosamente a Dios, que tienen esposas que son como vides llenas de frutos y que tienen hijos que son como verdes plantas de olivo. Padres que tengan la bendición de ser bendición para sus hijos y para los hijos de sus hijos. ¿No le gustaría a usted ser esa clase de padre? Para hacerlo, el primer paso es que usted debe tener al Señor Jesucristo en su corazón. Si Jehová no edificare la casa, en vano trabajan los que la edifican. ¿Por qué no toma esa decisión espiritual ahora mismo? Lo puede hacer mediante una sencilla oración que la puede decir con sus propias palabras. En voz alta o baja o silenciosamente, en la intimidad de su ser, ore de la siguiente manera. Amado Dios, confieso que estoy lejos de ser el esposo y padre que debo ser, debido a que nada sabía de tu palabra sobre esto. Te agradezco por este mensaje que me has permitido escuchar. Difícil como es para mí el hacerlo, reconozco que soy pecador y que necesito tu perdón y tu ayuda. Señor Jesús, sé que moriste en la cruz, no por tus pecados, sino por los míos. Sé que me amas y quieres salvarme. Y acepto ese regalo de perdón y salvación. Este mismo momento te doy la bienvenida a mi corazón como mi Salvador y mi Señor. Lo hago con fe, pidiéndote que me ayudes a ser la clase de esposo y padre que tú quieres que sea. Lo pido con gratitud en tu santo nombre. Amén.
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Salmo 4. Respóndeme cuando clamo, oh Dios de mi justicia. Cuando estaba en angustia, tú me hiciste ensanchar. Ten misericordia de mí y oye mi oración. Hijos de los hombres, ¿hasta cuándo volveréis mi honra en infamia? ¿Amaréis la vanidad y buscaréis la mentira? Sabed pues que Jehová ha escogido al piadoso para sí. Jehová oirá cuando yo a él clamare. Temblad y no pequéis. Meditad en vuestro corazón estando en vuestra cama y callad. Ofreced sacrificios de justicia y confiad en Jehová. Muchos son los que dicen, ¿quién nos mostrará el bien? Alza sobre nosotros, oh Jehová, la luz de tu rostro. Tú diste alegría a mi corazón mayor que la de ellos cuando abundaba su grano y su mosto. En paz me acostaré y asimismo dormiré, porque solo tú, Jehová, me haces vivir confiado.

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1: En Daniel capítulo 5, el rey más famoso de Babilonia, quien construyó los jardines colgantes, el rey Nabucodonosor, ha muerto después de reinar 45 años. Ahora, su nieto llamado Belsasar es el rey. Belsasar era un pésimo líder, realmente malo. Era un rey consentido al que le gustaban las fiestas y beber con sus amigos todo el día. Déjame poner en contexto para poder hablar del tema que quiero compartirte hoy. Al sentir debilidad, los dos enemigos más grandes en ese momento, los medos y los persas, se unieron. Darío el Medo y Ciro el Grande sitiaron la ciudad amurallada de Babilonia. Era una ciudad muy segura. El río Éufrates la atravesaba. Tenía muros de 15 a 25 metros de grosor. Era una ciudad bastante fortificada, pero estos dos ejércitos estuvieron acampando alrededor de la ciudad de Babilonia esperándola atacar. El rey Belsasar, en vez de estar preocupado, estaba demasiado confiado. ¿Y qué hizo el rey? El rey de las fiestas, cuando estaba bajo ese ataque, hizo una fiesta. En ese capítulo leemos que invitó a 1,000 de sus amigos al Palacio Real y todos se emborracharon. Absolutamente todos. Se estaban divirtiendo mucho y luego el rey se le ocurre una mala idea. Estaba bien ebrio y les dijo, «Oigan, amigos, cuando mi abuelo era el emperador de Babilonia y saqueó Jerusalén, la destruimos y nos apoderamos de Israel, robamos todos los utensilios del templo, las copas y todo lo demás. Han estado guardadas aquí en Babilonia durante 45 años. ¿Qué tal si usamos las copas del templo para brindar en honor a nuestros dioses paganos?» Muy mala idea, pésima idea. Eso se llama sacrilegio, es burlarse de la religión de alguien más. Es tomar algo que está creado para honrar a Dios y luego usarlo de forma incorrecta para deshonrarlo. Conviertes algo sagrado en algo profano. Vamos a ver esta historia y luego vamos a extraer algunas lecciones de ella. Daniel capítulo 5 dice, el rey Belsasar hizo una gran fiesta a la que invitó a las 1,000 personas más importantes de su reino. Todos los asistentes a la fiesta bebieron mucho vino. También Belsasar bebió mucho. Y ya borracho, mandó traer las copas de oro y plata que su padre Nabucodonosor había traído del templo de Jerusalén. O sea, pensó que sería divertido beber usando estas copas destinadas para adorar a Dios. El texto continúa diciendo, y mientras bebían, cantaban alabanzas a sus dioses. De pronto, una mano apareció sobre la pared y comenzó a escribir, sobrenaturalmente, en las paredes de yeso del Palacio Real. El rey y todos los invitados observaron esta mano mientras escribía. Esta era una mano sin cuerpo, ¿me explico? Era una mano sola. Ahora, no era uno de esos dedos gigantes, tipo estadio, de esos de esponja de los juegos de béisbol que dicen, somos el número uno. No. Esta mano más bien parecía salida de una película de terror. Imagínate la escena. Están en la fiesta y de repente aparece una mano ahí flotando y empieza a escribir en la pared. Por cierto, ¿alguna vez has escuchado la expresión, todo está escrito? Viene de esta historia de hace 2,500 años. Esta expresión, todo está escrito, es una advertencia de que se avecinan malas noticias. Por ejemplo, cuando estás a punto de ser despedido, todo está escrito. Cada vez que se usa esta frase, es tomada de esta historia de la Biblia. Podría darte otras 40 o 50 frases y expresiones y modismos que surgen de las historias de la Biblia. La escritura en la pared es una advertencia para Belsasar de que esa noche morirá por su sacrilegio, por su falta de humildad y por faltarle respeto a Dios usando instrumentos santos para fines paganos. Esta es una advertencia. Pero veamos la razón de la misma. En el verso 6 dice, en cuanto el rey vio la mano, se puso blanco y comenzó a temblar de miedo. Bueno, pues la verdad era de esperarse, ¿no? Y continúa diciendo, su rostro se puso pálido y estaba tan asustado que sus rodillas temblaban y sus caderas cedieron. Me encanta esta última frase, sus caderas cedieron. Esta es solo una forma educada de decir que se hizo los pantalones del miedo que sintió. Ahora, 1,000 invitados vieron esta mano escribiendo algo en la pared. Nadie lo podía entender ni interpretar, así que llamaron a Daniel. Daniel primero sirvió como prisionero de guerra, luego como un pasante. Ya en este momento Daniel es un gran administrador y ha sido ascendido varias veces. También Daniel ha desarrollado una reputación de ser la persona más inteligente del imperio, el mejor educado, el hombre más sabio del imperio. Y Daniel es la persona a quien acudir cuando no sabes qué hacer, cuando no entiendes algo, cuando hay un misterio que necesita ser resuelto o no puedes explicar algo, llamas a Daniel. Llamaron a Daniel y él vino al salón del banquete para leer el mensaje y lo tradujo y lo interpretó. En Daniel 5:25 dice, Mene, mene, tekel, uparsin. Nadie entendió el mensaje porque estaba escrito en arameo. Esta es la única frase en arameo en todas las escrituras hebreas. En el Antiguo Testamento es la única frase en arameo, que por cierto es el idioma de Jesús, el idioma que Jesús habló. Daniel no solo leyó el mensaje, lo tradujo y luego lo interpretó. Le dijo al rey, Mene quiere decir contados y eso significa que tus días están contados. Dios ha contado los días de tu reinado y su fin está por llegar. Se te acabó el tiempo, estás fuera. Y siguió diciendo, tekel significa pesado, pesado como en una balanza. Por eso dice, has sido pesado en la balanza de Dios y no fuiste aprobado.
0: El resto del mensaje de hoy lo escucharemos en tan solo unos momentos. 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Una vez más, aquí está el Pastor Rick.
1: ¿Alguna vez has escuchado la expresión todo está escrito? Viene de esta historia de hace 2,500 años. Esa expresión, todo está escrito, es una advertencia de que se avecinan malas noticias. Por ejemplo, cuando estás a punto de ser despedido, todo está escrito. Cada vez que se usa esta frase, es tomada de esta historia de la Biblia. Podría darte otras 40 o 50 frases y expresiones y modismos que surgen de las historias de la Biblia. La escritura en la pared es una advertencia para Belsasar de que esa noche morirá por su sacrilegio, por su falta de humildad y por faltarle respeto a Dios usando instrumentos santos para fines paganos. Esta es una advertencia, pero veamos la razón de la misma. En el verso 6 dice, en cuanto el rey vio la mano, se puso blanco y comenzó a temblar de miedo. Bueno, la verdad es que era de esperarse. Y continúa diciendo, su rostro se puso pálido y estaba tan asustado que sus rodillas temblaban y sus caderas cedieron. Ahora, 1,000 invitados vieron esta mano escribiendo algo en la pared. Nadie lo podía entender ni interpretar, así que llamaron a Daniel. Daniel primero sirvió como prisionero de guerra, luego como un pasante. Ya en este momento Daniel es un gran administrador y ha sido ascendido varias veces. También Daniel ha desarrollado una reputación de ser la persona más inteligente del imperio, el mejor educado, el hombre más sabio del imperio, y Daniel es la persona a quien acudir cuando no sabes qué hacer. Cuando no entiendes algo, cuando hay un misterio que necesita ser resuelto o no puedes explicar algo, llamas a Daniel. Llamaron a Daniel y él vino al salón del banquete para leer el mensaje y lo tradujo y lo interpretó. En Daniel 5:25 dice, Mene, mene, tekel, uparsin. Nadie entendió el mensaje porque estaba escrito en arameo. Esta es la única frase en arameo en todas las escrituras hebreas. En el Antiguo Testamento es la única frase en arameo, que por cierto es el idioma de Jesús, el idioma que Jesús habló. Daniel no solo leyó el mensaje, lo tradujo y luego lo interpretó. Le dijo al rey, Mene quiere decir contados, y eso significa que tus días están contados. Dios ha contado los días de tu reinado y su fin está por llegar. Se te acabó el tiempo, estás fuera. Y siguió diciendo, Tekel significa pesado, pesado como en una balanza. Por eso dice, has sido pesado en la balanza de Dios y no fuiste aprobado. Y luego dice, Uparsin significa dividido. Tu reino se dividirá esta noche entre los medos y los persas y tú morirás. La palabra Parsin para un hebreo o caldeo es un juego de palabras. Parsin y persa suenan muy parecidos. Lo anterior no era exactamente una buena noticia. Daniel le dijo, estás perdiendo tu reino y vas a morir esta noche. Pero Daniel, como siempre hizo lo correcto, en ese momento volvió a recibir un ascenso. Pon atención a lo que dice el siguiente versículo. Dice, enseguida el rey Belsasar ordenó que vistieran a Daniel como a un príncipe. También hizo anunciar que en todo el reino Daniel tendría el tercer lugar de mayor importancia y autoridad. Todo esto porque interpretó las escrituras en la pared. Este es otro ascenso que recibió Daniel. Se convirtió en el tercer gobernante más alto del reino. Pero esta misma noche, Belsasar fue asesinado y Darío, el medo, se apoderó de su reino a la edad de 62 años. Gracias a la arqueología, ahora sabemos cómo los medos y los persas los invadieron. No intentaron derribar el muro. Lo que hicieron fue que desviaron el río Éufrates, que corría por en medio de la ciudad, hasta que el agua bajó lo suficiente para que pudieran arrastrarse por debajo del muro. Así fue como entraron a la ciudad. Y esto es un hecho histórico. Los medos y los persas derrotan a Belsasar esa noche. Belsasar solo tuvo un reinado de 2 años. Hay muchas lecciones en este capítulo que pudiéramos ver. Estaba pensando qué enseñarte, como, por ejemplo, cómo no perder un reino. Estos principios los encontramos en este pasaje, pero en lo que quiero enfocarme hoy es en la razón por la que llamaron a Daniel en medio de esta crisis. Cuando no sabían qué hacer, no sabían a dónde acudir. Hay muchas crisis en el mundo hoy que necesitan más Danieles. Necesitamos mujeres y hombres sabios, conectados con Dios, que dirijan a la humanidad y proclamen el mensaje de Dios. Como dije, Daniel había desarrollado esta reputación de ser el hombre capaz de resolver los problemas del reino y de la realeza, porque era el hombre más sabio del imperio. Veamos lo que la reina y el rey dijeron sobre Daniel. Escucha con atención. La reina dijo, ese hombre puede explicar los sueños y las cosas más difíciles y misteriosas. Llámelo usted. Él le dirá a su majestad lo que significa esa escritura en la pared. Así que inmediatamente llamaron a Daniel. Cuando llegó al salón del banquete, el rey le dijo, según me contaron, en ti vive el espíritu del Dios único, y por eso eres muy inteligente y sabio. Qué buena reputación tenía Daniel. Piénsalo. Ten en cuenta lo siguiente. Lo primero es que Belsasar dijo esto a Daniel. tienes el Espíritu de Dios en ti. Eres brillante en conocimiento y extraordinario en sabiduría. ¿No te gustaría que la gente dijera esto de ti? Sí, así es. Qué bueno que estás escuchando este programa porque eso es precisamente lo que vamos a ver. ¿Cómo puedes llegar a ser tan sabio como Daniel? Dios usó a Daniel porque era sabio, pero la sabiduría es una elección. Puedes elegir ser sabio a través del aprendizaje y mediante el estudio, la dedicación y la oración. La Biblia tiene mucho que decir sobre la sabiduría y el aprendizaje. Podríamos pasar 6 meses completos hablando de este tema, pero déjenme enseñarles un versículo al respecto. Proverbios capítulo 4, que es, por cierto, el libro de la sabiduría en la Biblia. Dice esto en el verso 13. Acepta mis enseñanzas y no te apartes de ellas. Cuídalas mucho, que de ellas depende tu vida. Tu educación es tu vida, así que cuídala bien. Veamos lo que Dios dice sobre las 5 formas de llegar a ser sabios en la vida. Pon atención, hay beneficios por amar, hay beneficios en la sabiduría, y cuando haces las cosas que Dios dice que debes hacer, te convertirás en una persona más sabia. Bien, vamos a verlos. Lo primero que dice la Biblia es comprométete a tener una actitud de aprendizaje continua. Nunca dejes de aprender. Todo comienza con una elección. Nadie puede decidir por ti. Tienes que decidir a aprender todos los días. Date cuenta de lo importante que es que sigas aprendiendo toda tu vida. En Proverbios 23:12 dice, comprométete. O sea, es un compromiso. Comprométete a la instrucción y sintoniza tus oídos para escuchar la palabra de conocimiento. Yo hice este compromiso cuando tenía 15 años. Decidí que iba a aprender todo lo que pudiera y durante muchos años leí al menos un libro por día. Quizás te preguntes, ¿y cómo lo hiciste, Rick? Bueno, eran libros pequeños con muchas fotografías grandototas. Pero hoy tengo más de 35 mil libros en mi biblioteca. De hecho, empecé a coleccionar libros cuando tenía 14 años, porque los libros te dan acceso a todas las áreas de la ciencia, la literatura, la historia, etc. Tu educación no debería de acabar en el momento de tu graduación. De hecho, en una ocasión escuché que alguien le decía a otra persona que se alegraba de haber terminado su educación. Yo siempre les digo, amigo, tú nunca debes terminar de aprender. Dile a Dios que ya terminaste tus estudios y seguramente le causará gracia porque su voluntad es que todo el tiempo estemos aprendiendo. Dios quiere enseñarte muchas cosas que aún no has aprendido. El aprendizaje no es solo para una etapa de la vida. Aprender debe ser tu vida. Aprender debe ser tu estilo de vida. Dios quiere que aprendas algo nuevo todos los días. Él dice, comprométete con la instrucción. Comprométete a nunca dejar de aprender. ¿Qué nueva habilidad estás desarrollando hoy? Una que no hayas tenido el año pasado. ¿Qué nueva habilidad vas a desarrollar el siguiente año que te hará una mejor persona? ¿Vas a ser más fuerte gracias a lo que aprendas? ¿Sabrás más? ¿Serás más sabio? Comprométete a nunca dejar de aprender. El aprendizaje continuo es en realidad la clave para ser un buen líder. Todos los líderes estamos constantemente aprendiendo algo nuevo. En el momento que dejas de aprender, dejas de ser líder. Nunca puedes llevar a una persona más lejos de lo que tú has llegado. Por ejemplo, si hablamos de una iglesia en crecimiento necesita que su pastor esté creciendo. En un negocio en crecimiento, el empresario debe continuar creciendo. Un salón de clases requiere un maestro en crecimiento. En cualquier área de la vida, todos los líderes deben de tener una cultura de aprendizaje continuo. Si no estás aprendiendo algo nuevo, no eres un líder, porque un buen líder sigue avanzando todo el tiempo. Como lo dije antes, aprender no es solo para una etapa de la vida. ¿Por qué nunca debes dejar de aprender? Porque te conviene. podría darte de 40 a 50 beneficios que la Biblia dice que obtienes del aprendizaje. Permíteme mencionarte dos. El aprendizaje trae éxito y ganancias a tu vida. Éxito y ganancias. ¿Quieres esto en tu vida? Entonces necesitas ser una persona que aprende continuamente. Cuanto más aprendes, más ganas, más creces, más efectiva se vuelve tu vida. Déjame mostrarte un par de versos en Eclesiastés 10:10. Es uno de mis versos favoritos que memoricé cuando era joven y dice: si el hacha no tiene filo, se necesita mucha fuerza. Sé inteligente, afílala. Es decir, si tienes un hacha y estás cortando madera, si la hoja no tiene filo, obviamente requerirás más energía para cortarla. Pero si tu hacha está afilada, entonces no tendrás que hacer mucho esfuerzo.

0: dice que la habilidad que obtienes al prepararte es la que trae éxito en tu vida. Fíjate bien que el versículo no menciona para nada la oración o el deseo grande por obtener algo como los factores que nos ayudan a ser más efectivos. Más bien, te habla de afilar el hacha, de prepararte, de desarrollar habilidades.
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0: Este es un testimonio que me envió una mujer llamada Marcia. Me dijo: "Hola Rick, qué bendición es este programa de radio. Soy una sobreviviente de la gran oleada de enfermedades mentales. Marcia, entiendo lo que estás pasando y quiero decirte que Dios está contigo. Gracias por compartir eso conmigo." Bueno, ella me dijo: "Todos los días a primera hora de la mañana escucho Esperanza Diaria. Le he compartido estos mensajes a tantas personas porque me toca en lo más profundo. Le doy gracias a Dios por todo su equipo. Nunca dejen de hacer esto. Estoy especialmente orgullosa por lo que su esposa y usted están haciendo por las enfermedades mentales. Con amor y agradecimiento, Marcia." Gracias por escribir, Marcia. Una de nuestras metas es tomar el dolor y el sufrimiento que hemos experimentado en nuestra familia y usarlo para ayudar a otros. No es pecado estar enfermo. Recuerda, tu enfermedad no es tu identidad. Tu química no es tu carácter. Dios te ama. Puedes tener un corazón amable y una mente atormentada al mismo tiempo. Dios está contigo. Gracias por escribir. Y por cierto, gracias a todos los demás que también me escriben. Cuando tengas la oportunidad, ¿podrías dejarme un mensaje sobre lo que está pasando en tu vida esta semana? Dios te bendice.
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Shalom Alejem para cada uno de ustedes. Queremos darle la bienvenida a nuestra serie en el libro de Marcos, el principio del Evangelio de Jesucristo, Hijo de Dios. Como se puede leer en su primer versículo, sí, este libro es su palabra para nosotros. Marcos relata acontecimientos de la vida del Mesías de tal manera que revela otras facetas de la verdad infinita de Dios. El relato se desarrolla a un ritmo rápido, amplifica y profundiza los acontecimientos relatados. A menudo sentimos como si estuviéramos allí, caminando con Jesús. Presenta a Yeshua de una manera muy poderosa y al mismo tiempo nos lo revela progresivamente. Pero es precisamente así como descubrimos a nuestro Salvador en nuestro día a día, en un despliegue progresivo y continuo de su persona a medida que caminamos con Él. Este estudio es impartido originalmente en inglés por el líder mesiánico Jack Isaac Gabizón, pastor y maestro de la congregación Beth Ariel en Montreal, Canadá. Creyente judío en Yeshua, con profundo amor y búsqueda en la palabra de Dios desde una perspectiva judía. Ahondemos en la lectura de este libro y que el Espíritu de Dios nos guíe a través de estos estudios. Que la bendición de Yeshua esté con ustedes al escucharlos y Shalom. El libro de Marcos, sermón número 28, capítulo 9, 4 de febrero del 2023. Shalom, shalom, Beth Ariel, bienvenidos todos a nuestro servicio sabático, donde siempre buscamos exaltar el nombre de nuestro grande y maravilloso Dios. Ahora, antes de abrir nuestras Biblias en el libro de Marcos, bendigamos la palabra. Bendito eres tú, Señor Dios nuestro, Rey del universo, que nos has dado la verdad a través de tu palabra y has plantado vida eterna en medio de nosotros. Bendito sea, Señor, por darnos las Escrituras. Abramos ahora nuestras Biblias en el Evangelio de Marcos, donde nos lleva a un lugar muy especial. Al igual que ocurre con la gran mayoría de las profecías de juicios y guerras en el Antiguo Testamento, muy a menudo terminan con una palabra de aliento y una profecía sobre la venida del Señor, y así vemos el mismo patrón en Marcos. Después de presentar las altas exigencias que se le hacen al creyente, diciendo en Marcos capítulo 8, versículo 34, «Y si uno quiere venir en pos de mí, niéguese a sí mismo, tome su cruz y sígame». O en Marcos capítulo 8, versículo 35, «Porque el que quiera salvar su vida, la perderá, pero el que pierda su vida por causa de mí y del Evangelio, la salvará». Y añadiendo también en Marcos capítulo 8, versículo 38, «Porque cualquiera que se avergüence de mí y de mis palabras en esta generación adúltera y pecadora, el Hijo del Hombre también se avergonzará de él cuando venga en la gloria de su Padre con los santos ángeles». Después de todas estas exigencias duras y poco atractivas, Yeshua sirve entonces el mejor vino al final, haciendo que todo esto valga la pena. Una promesa, poder y una gran aventura eterna, cuando dice en Marcos capítulo 9, versículo 1, «En verdad os digo que hay muchos de los que están aquí que no probarán la muerte hasta que vean el reino de Dios después de que haya venido con poder». Aquí se dirigía a los vencedores que se encontraban entre la multitud. Hablaba a aquellos que perseverarían, diciéndoles que antes de que prueben la muerte o antes de que experimenten la muerte, verán, y muy pronto, el reino de Dios después de que haya venido con poder. Pero, ¿cuándo sería eso? Se refería a la venida del Espíritu Santo, quien, según prometió,
vendría como ayudador e incluso como garantía después de su resurrección y ascensión, tal como también prometió en Hechos, capítulo 1, versículo 8, cuando dijo: "Pero recibiréis poder cuando el Espíritu Santo venga sobre vosotros, y me seréis testigos en Jerusalén, en toda Judea y Samaria, hasta los confines de la tierra". Y de hecho, recibieron el Espíritu Santo en Pentecostés. Y esta promesa se extiende más allá del momento de Pentecostés, hasta ahora. Desde entonces, esta experiencia se convirtió para cada creyente en algo personal, un Pentecostés personal en el momento en que esa persona confesó o confiesa a Yeshua como su Salvador personal. Es en ese momento que fueron investidos tales habilidades atribuidas únicamente al Ruach HaKodesh, al Espíritu Santo, que ahora vive en ellos y que vive en nosotros. Y así, cuando Yeshua habla del poder del reino de Dios, lo vemos cumplirse cada día en las vidas de tantos siervos de Dios cuando entran en la familia de Dios con poder. Y el texto en este versículo 1 del capítulo 9 muestra claramente la gran importancia de esta promesa cuando Yeshua la inicia con la frase "en verdad". En el original es "amén", que se traduce como "verdaderamente, ciertamente". Pero vean que esta palabra no es griega, pero hebrea, y fue conservada así en el texto. Sí, el griego conservó la palabra hebrea "amén", que proviene de la raíz hebrea "emet", que significa verdad y fiel. Y hay algo realmente valioso y maravilloso en esta palabra, "emet", y cómo se relaciona con el Mesías. Observen cómo se escribe esta palabra. El hebreo se lee de izquierda a derecha. La primera letra de esta palabra, "emet", es "alef", que es la primera letra del alfabeto hebreo. La última letra de esta palabra "emet" es "tav", que también es la última letra del alfabeto hebreo. Y "alef" y "tav" es el equivalente al griego "alfa" y "omega". Este es su nombre, el primero y el último, el principio y el fin. Él es el "emet", el verdadero y fiel. ¿Qué hay de la letra central de la palabra verdad, "emet"? La letra "mem", que es la letra que está justo en el medio de todo el alfabeto hebreo. Así que el Mesías es el primero, el último, y abarca todas las cosas en el medio. Pues, una vez más, solo Él es la verdad, y a esto decimos "amén". Así que esta palabra "amén" abre la promesa de Yeshua en Marcos capítulo 9, la cual hace que toda esta aflicción leve y pasajera nos produce un eterno peso de gloria que sobrepasa toda comparación. Así es como lo expresa Pablo en 2 de Corintios capítulo 4, versículo 17. Y para confirmar aún más esta promesa, Yeshua nos da una gran demostración. Elige solo a tres hombres, a aquellos que estarían en el liderazgo del nuevo reino de Dios, y a ellos se muestra transfigurado. Este es un momento importante, ya que pronto lo verán sufrir y morir en la cruz, por lo que este ejemplo no solo sirvió para confirmar su resurrección, sino también la de ellos mismos. Veamos cómo nos presenta Marcos capítulo 9, versículos 2 y 4, una experiencia alucinante para quienes estaban allí. 6 días después, Jesús tomó consigo a Pedro, a Jacobo y a Juan, y los llevó, aparte, solos, a un monte alto, y se transfiguró delante de ellos, y sus vestiduras se volvieron resplandecientes, muy blancas, tal como ningún lavandero sobre la tierra las puede emblanquecer. Y se les apareció Elías junto con Moisés, y estaban hablando con Jesús.
Hay mucho en estos tres cortos versículos. En primer lugar, se nos presenta algo muy nuevo, como la introducción de una nueva era en la historia de Israel. Vean cómo comienza, 6 días después. De inmediato podemos pensar en la creación del mundo. 6 días de creación y arreglos. Y en el séptimo día, el Señor descansó. Y así fue para la difícil historia previa de Israel, ya que estaba a punto de comenzar una nueva fase. Así, el Señor del sábado ha llegado y los viejos días de Israel han pasado, y una nueva era ha llegado para cualquiera que reciba al Mesías en su vida. Y hay aún otra indicación de que algo nuevo está a punto de comenzar. En primer lugar, estos 6 días y muchas otras cosas que mencionaré, recuerdan el nacimiento de la nación de Israel, cuando el Señor habló a Moisés en el monte Sinaí, justo antes de darle el pacto de la ley. Dice Éxodo capítulo 24, versículo 16. Y la gloria del Señor reposó sobre el monte Sinaí, y la nube lo cubrió por 6 días. Y al séptimo día, Dios llamó a Moisés de en medio de la nube. Observen las correlaciones con la transfiguración. En primer lugar, Moisés también esperó 6 días. Y en el séptimo día, el Señor lo llamó y subió al monte Sinaí. Esto se ve en cómo los discípulos fueron llevados a un monte alto para ver la gloria del Señor en la transfiguración de Yeshua. Y a medida que seguimos leyendo, vemos aún más correlaciones. En Éxodo capítulo 24 leemos que la nube simboliza la presencia de Dios. Pero vemos que esa misma nube sobre la montaña, sobre el monte, en Marcos capítulo 9 versículo 7, también indica la presencia de Dios. Allí leemos, en el versículo 7, entonces se formó una nube, cubriéndolos, y una voz salió de la nube, este es mi Hijo amado, a él oíd. Al ver la nube, también oímos la voz de Dios. En Éxodo capítulo 24, versículo 16, el Señor llamó a Moisés de en medio de la nube. Y en Marcos capítulo 9, versículo 7, es la voz de Dios la que salió de la nube. Y en Marcos capítulo 9, versículo 6, se nos da esta información sobre la reacción de los discípulos. Dice, porque él no sabía qué decir, pues estaban aterrados. Estaban aterrados ante la visión y el sonido de la presencia de Dios, de la misma manera que los israelitas también se aterraron cuando experimentaron una teofanía similar. Y en Hebreos capítulo 12, versículo 21, se nos dice, tan terrible era el espectáculo que Moisés dijo, estoy aterrado y temblando. Entonces, todas estas manifestaciones, la gloria del Señor, el sexto día, un monte alto, la nube, la voz, la experiencia aterradora, eran señales de que había comenzado una nueva era. Sin embargo, ahora es diferente, pues se nos dice en el libro de Hebreos, donde el autor habla de esta misma experiencia, y dice en Hebreos capítulo 12, versículo 18, porque no os habéis acercado a un monte que se puede tocar, ni a fuego ardiente, ni a tinieblas, ni a oscuridad, ni a torbellino. Se refería a la experiencia en el monte Sinaí, pero vean lo que Hebreos capítulo 12, versículo 22 dice. Vosotros, en cambio, os habéis acercado al monte Sión, a la ciudad del Dios vivo, la Jerusalén celestial y a miriadas de ángeles. La transfiguración nos lleva entonces directamente a la eternidad. Es como una promesa de la gran experiencia que espera a todos los creyentes allá arriba en el cielo. Aunque esto aún está por venir, aunque el reino físico de Dios aún está por venir, podemos, sin embargo, experimentar el gozo y el descanso sabático de saber que nos dirigimos a la ciudad del Dios vivo, la Jerusalén celestial, lo cual
Esto hace que valga la pena atravesar todas las dificultades de esta vida. A este nivel de gozo nos lleva la experiencia de la transfiguración de nuestro Señor Yeshua. Para el pueblo judío o la gente de la época, leer o escuchar este relato tocaba una fibra muy sensible, ya que indicaba el regreso del Espíritu del Señor. Los rabinos tenían un nombre para el Espíritu de Dios. Lo llamaban la gloria Shekinah. Shekinah proviene del hebreo Shakan, que significa morar, como en el Éxodo, cuando Dios moraba con los israelitas y les hablaba desde la nube. Aquí entonces, en el relato de la transfiguración, la gloria de la Shekinah reaparece en una nube para confirmar que Yeshua es el Mesías. Y además de la Shekinah, tenían otro nombre para la presencia de Dios, Bat Kol, la hija de la voz, o la voz de Dios, que escucharon en el monte Sinaí y aquí.

Esperamos que hayan sido bendecidos al haber escuchado este estudio de la Palabra Santa en el libro de Marcos. Damos la bienvenida a las preguntas que tengan con respecto a este tema o cualquier otra consulta bíblica. Pueden ponerse en contacto con nosotros a través de nuestro correo electrónico betariel.hispanos@gmail.com. Esto es betariel.hispanos@gmail.com y nos pondremos en contacto con ustedes tan pronto como sea posible. Por favor, oren por este ministerio mientras avanzamos juntos en estos días postreros, declarando en voz alta para hacer que la palabra sea escuchada y ser diligentes al obedecerla. Bendiciones en el nombre de nuestro Mesías Yeshua. Shalom, shalom.

Evangelio de San Lucas, capítulo de número 7, versículo 11. Evangelio de San Lucas, capítulo de número 7, versículo 11. Cuando los hermanos se encuentran, responden con un amén. Damos lectura a la poderosa palabra del Señor que nos dice: aconteció después que él iba a la ciudad que se llama Naín, e iban con él muchos de sus discípulos y una gran multitud. Cuando llegó cerca de la puerta de la ciudad, he aquí que llevaban a enterrar a un difunto, hijo único de su madre, la cual era viuda, y había con ella mucha gente de la ciudad. Y cuando el Señor la vio, se compadeció de ella y le dijo: no llores. Y acercándose, tocó el féretro, y los que lo llevaban se detuvieron. Y dijo: joven, a ti te digo, levántate. Entonces se incorporó el que había muerto y comenzó a hablar, y lo dio a su madre. Amén. Tome su asiento, alabando al nombre del Señor. Quiero predicar bajo el tema en esta noche: Jesús llega en el momento exacto. Él nunca llega tarde. La Biblia nos relata la historia de esta viuda de la ciudad de Naín. El nombre Naín significa lugar hermoso, pero esta mujer no estaba pasando un momento hermoso en su vida, sino que estaba atravesando un momento triste por la pérdida de su hijo. Se iba camino a enterrar a su único hijo, a todo lo que ella tenía. Cuando la Biblia está hablando de esta mujer, de esta viuda de la ciudad de Naín, que llevaba a enterrar su único hijo, no solo está llevando a enterrar un hijo, no solo está llevando a enterrar un ser querido, sino que con él se va todo lo que ella tenía. Este hijo era lo único que le quedaba a esta mujer. Había perdido su esposo. En este tiempo y en esta cultura, a diferencia de hoy, que las damas pueden salir a trabajar, pueden tener una profesión en la sociedad, pero en estos tiempos y en la cultura judía, las mujeres tenían que depender de un varón que era el que traía el sustento para el hogar, que era el que traía el ingreso para el hogar y para la familia. Cuando una mujer quedaba viuda, su esperanza estaba en su hijo varón. El hijo varón era todo lo que le quedaba. Su hijo varón era su único sustento. Su hijo varón era su único futuro. Su hijo varón era su única esperanza. Cuando muere su hijo, se había muerto todo. No solo estaba muriendo su hijo, se estaba muriendo su esperanza, se estaba muriendo su sueño, se estaba muriendo su proyecto, se estaba muriendo todo lo que ella tenía. Esta viuda llevaba a enterrar todo lo que ella tenía. Aleluya. La procesión, el servicio fúnebre judío, envolvían al difunto en una sábana y lo llevaban en una especie de camilla, acompañado por los familiares, por los seres queridos, por los amigos, y recorrían toda la ciudad hasta salir afuera de la ciudad donde estaba ubicado el sepulcro. Pero es más, acostumbraban en esta época contratar
plañideras. ¿Quiénes eran las plañideras? Eran personas que eran pagas y contratadas, iban adelante del féretro llorando y gritando a gran voz: se murió el hijo de la viuda. A medida que las plañideras van gritando, van llorando y van anunciando, la gente comenzaba a escuchar y se iban sumando, a tal modo que ya cuando estaban saliendo de la ciudad se juntaba una gran multitud. Porque la gente va escuchando el lloro, la gente va escuchando el anuncio, las plañideras van gritando y diciendo: se murió el hijo de la viuda, se terminó para la viuda, se acabó la esperanza de la viuda, se terminó el sostén de la viuda, se terminaron los proyectos de la viuda, se terminaron los sueños de la viuda. Otra vez una desgracia golpeó la puerta de esta casa y se terminó todo. Y usted sabe que las buenas noticias no corren tan rápido como las malas noticias. Una mala noticia vuela de boca en boca, va corriendo. Cuando usted ve, todo el mundo ya lo sabe. Pero nosotros no nos gusta que la gente se entere una mala noticia nuestra. Hoy con el mundo de la apariencia, que se quiere aparentar algo, que se quiere demostrar algo, todo el mundo quiere vivir de las apariencias. En las redes sociales hay una vida de apariencia. Queremos vivir lo que no somos y mostrar lo que no tenemos. No queremos que la gente se entere de nuestras dificultades, de nuestras batallas. Pero a veces Dios permite así. La noticia va corriendo y la gente se va enterando: murió el hijo de la viuda. Y de repente no va a faltar alguien que va a decir: yo no puedo creer de nuevo una desgracia a esta mujer. Algo está mal con esta mujer, porque todos piensan que el que está en la prueba está en pecado, que el que está en la prueba es porque Dios no está con él. Y a veces es lo contrario. Aleluya, Dios lo pone en la prueba porque él se quiere glorificar y él quiere enseñarnos a depender de él. A su nombre, gloria. La noticia corre, la gente se va enterando. Murió el hijo de la viuda. De repente alguien va a decir: no puede ser. Yo no puedo creer. Yo tengo que ver para creer. Y la multitud se va sumando porque quieren ver que realmente murió el hijo de la viuda. ¿Cuántos el enemigo ha usado y quieren verte en la desgracia? Quieren verte en el fracaso, quieren verte en la derrota. Y como he dicho, a veces no queremos que la gente se enteren de nuestras dificultades, pero Dios permite, porque todos aquellos que vinieron para ver la derrota de la viuda, para ver la muerte del hijo de la viuda, Dios lo permitió que vengan, porque todos ellos fueron testigos de lo que Dios hizo. Todos ellos fueron testigos de la resurrección. Oh, mi alma alaba a Dios. Deje que la noticia corre, deja que la gente se entere, no importa. Ellos serán testigos, ellos podrán decir: yo conozco a este joven, este estaba muerto y ahora vive. Yo no digo porque escuché, yo lo pude ver. Yo conozco a esta viuda, ya no tenía esperanza, había agotado todos los recursos. Yo conozco a esta mujer, aleluya. Yo conozco a este hombre, yo sé de dónde él viene y lo que Dios ha hecho en la vida de él. Deje que corra la noticia, será para la gloria de Dios. La viuda llevaba a enterrar todo lo que tenía. Cuando el diablo quiere destruir una vida, siempre intenta empujarla hacia un entierro. Tal vez usted llegó a esta campaña en esta noche, igual que esta viuda.
está enterrando tu propósito, estás enterrando tu matrimonio, estás enterrando a tus hijos en los vicios, en el pecado, estás enterrando tu sueño, estás enterrando tu fe, estás enterrando tu esperanza, pero Jesús está llegando a tu encuentro en esta noche, y cuando Él llega se detiene el entierro, cuando Él llega la muerte tiene que detenerse, cuando Él llega, llega la vida, cuando Él llega hay cambio, cuando Él llega, Él cambia la circunstancia. Jesús ha llegado a tu encuentro en esta noche para decirte, no vas a enterrar. ¡Aleluya! Jesús llega en el momento exacto. Él nunca llega tarde. Satanás te puede hacer creer que para ti ya no hay esperanza. ¿Cuántos matrimonios que el diablo está empujando al entierro? ¿Cuántos hogares que Satanás está destruyendo? ¿Cuántas familias que Satanás está destruyendo? Pero Jesús está llegando en el momento exacto para restaurar. Verso 12, cuando llegó cerca de la puerta de la ciudad, Jesús llega en el momento exacto cuando ya están saliendo de la ciudad para sepultarle. Ahora, la noche anterior, la Biblia nos relata que Jesús estaba el día anterior en Capernaum. Había hecho muchos milagros en Capernaum. Había trabajado mucho en Capernaum. De Capernaum a Naín hay 53 kilómetros aproximadamente, para ir de Capernaum a Naín caminando se toman 12 horas. Quiere decir que Jesús tuvo que caminar toda la noche para llegar justamente en el momento que están por enterrar al hijo de la viuda y detener el entierro. Después de hacer milagros en Capernaum, después de un largo día de trabajo, el día está terminando. Permítame parafrasear. Sus discípulos tal vez van a decir, Señor, estás cansado, no, pero vamos a ir a Naín. ¿Por qué no descansas? ¿Por qué no duermes esta noche? ¿Por qué no nos vamos mañana temprano? Hay cosas que necesitan ser hechas ahora. Es el momento. Aleluya. Jesús no podía descansar porque tiene que llegar a Naín antes del entierro del hijo de la viuda. Jesús va a caminar toda la noche para llegar justamente en la puerta de Naín cuando están a punto de enterrar el hijo de la viuda. Él no llega tarde. Satanás no enterrará lo que Dios tiene en tu vida. Yo he dicho, Satanás no enterrará los propósitos del Abashohalaya. Oh, mi alma alaba a Dios. Satanás no enterrará los planes de Dios contigo. Satanás no enterrará el llamado de Dios en tu vida. Satanás no va a enterrar, aleluya, lo que Dios ha puesto en tus manos en esta noche. Él ha llegado a tiempo. Jesús siempre llega en el momento exacto, cuando estás al límite, cuando ya no hay fuerzas, cuando el médico no te dio esperanza, cuando la familia no puede más, cuando estás a punto de rendirte, cuando dice no doy más, ahí aparece el Señor. La multitud está saliendo de Naín. La multitud de la muerte, la multitud de la tristeza, pero está llegando a Naín la multitud de la vida, la multitud de la alegría. Oh, mi alma alaba el nombre del Señor, y la muerte se va a tener que detener.
Cuando llega cerca de la puerta de la ciudad, es aquí que llevaban a enterrar a un difunto, hijo único de su madre, la cual era viuda, y había con ella mucha gente de la ciudad. Y cuando el Señor la vio, se compadeció de ella y le dijo: no llores. Mucha gente acompañaba a esta viuda. ¿Cuántos habían querido consolarla? ¿Cuánto le habían dicho: no llores, resígnate, ya está? Pero ¿cuál es la diferencia de la gente que le había dicho no llores con la de Jesús? Es que Jesús le dice no llores, pero tiene la solución para su problema. Mientras que los demás le están diciendo no llores, ya está, pero ella sigue viendo a su hijo muerto. La demás gente le dice no llores, pero su hijo sigue allí, aleluya, en esa condición. La demás gente le dice no llores, pero no tiene la solución para su problema, no tiene la salida. Ahora Jesús se compadece de ella, porque Jesús es movido a misericordia y le dice no llores, pero él tiene la vida. Le dice no llores, pero él tiene la salida. Le dice no llores, pero él tiene el milagro. Le dice no llores, pero él tiene la solución. Yo puedo escuchar la voz de él en esta noche diciéndote: no llores, no llores, no llores.

Hoy yo siento la mano de Dios en esta hora. Y acercándose, tocó el féretro. Jesús toca lo que nadie se atreve a tocar. Nadie tocaba un féretro porque se consideraba impuro. Pero Él toca lo que nadie toca. Él toca lo que la sociedad rechaza. Él toca al alcohólico. Él toca al adicto a las drogas. Él toca al matrimonio destruido. Él toca, aleluya, bendito sea Dios, lo que el mundo no quiere tocar. Él toca lo que el mundo rechaza. Oh, mi alma alaba a Dios. Dijo Isaías en el capítulo 59, verso 2: he aquí que la mano de Jehová no se ha cortado. Está extendida, está extendida. La mano poderosa de Dios está extendida para tocar lo que no hay esperanza, para tocar lo que está muerto, para tocar lo que nadie puede. Aleluya. Oh, yo siento la mano de Dios que te va a tocar en esta noche. A partir del momento que Él te toca, no serás el mismo, no serás la misma. Alabado sea Dios. Cristo te quiere tocar. Cristo no tiene miedo en tocar lo que está muerto, porque Él es la resurrección y la vida. Basta con un toque de Él. Por eso dice la mujer del flujo de sangre: si yo tocare tan solamente el borde de su manto, seré salva. Una mujer que venía padeciendo por 12 años de un flujo de sangre, que venía padeciendo del desprecio que conllevaba esta enfermedad del flujo de sangre, del menosprecio que conllevaba esta enfermedad, había agotado todos los recursos. Pero dijo: basta con un toque al Maestro. Basta con tocarle a Él. Oh, mi alma alaba a Dios, porque un toque de Él cambia la circunstancia de nuestra vida. Tocó el féretro y automáticamente los que lo llevaban se detuvieron. La gente que llevaba el féretro, ¿cuál era su trabajo? Sacarlo afuera de la ciudad y sepultarlo. Nadie detenía. La procesión fúnebre tenía que ir avanzando, la gente se iba aglomerando, pero esto tenía que continuar. No se podían detener, ya tuvieron el tiempo suficiente. Ahora, una vez que están caminando hacia el sepulcro, el trabajo de los que cargaban era llevar y enterrar, llevar y enterrar. Pero cuando Jesús tocó el féretro, los que cargaban tuvieron que detenerse, porque cuando Él llega, la muerte se detiene. Cuando Él llega, cuando Él te toca, todo plan del diablo se tiene que detener. Cuando Él te toca, todo propósito de Satanás se tiene que detener. El diablo quiso empujarte a un entierro. El diablo quiso, aleluya, que entierre todos los planes, los propósitos de Dios que habían en tu vida. El diablo quiso que entierre tu familia. El diablo quiso enterrar tu esperanza. El diablo quiso enterrar tu llamado. Pero en esta noche Él te está tocando, y lo que estaban cargando hacia el entierro se tiene que detener. Cuando Él te toca, se detiene la brujería. Cuando Él se toca, se detiene la hechicería. Cuando Él te toca, no hay diablo que pueda permanecer. Se tiene que detener todo plan, todo propósito, toda artimaña de Satanás. Se detiene. Aleluya.
Y acercándose, tocó el féretro. Y los que lo llevaban se detuvieron. Y dijo: joven, a ti te digo, levántate. Jesús ve vida donde otros ven el fin. Jesús ve vida donde otros ven muerte. Jesús ve un recomienzo donde otros dicen: se terminó. Ya no hay esperanza. Para este no hay arreglo. Para esta no hay arreglo. Pero el Señor sigue confiando en ti. Cuando otros dicen: se murió. Cuando otros dicen: se terminó. Cuando otros dicen: no se levanta más. Jesús tiene el poder de resucitarte. Jesús no dijo un sermón. No hizo una oración larga. No dijo: lo lamento, señora. No, solo dijo una palabra: levántate. Levántate. Basta una palabra de Jesús. Una palabra de Jesús es suficiente. Hoy Dios sigue hablando al caído: levántate. Al que perdió la fe, levántate. Al que no tiene esperanza, levántate. Al que está en pecado, levántate. Al que el diablo pensó haberlo destruido, levántate. Al que está camino al entierro, levántate. Basta una palabra. Dijo el centurión: di la palabra y mi criado sanará. Una palabra. Basta una palabra de él. Una palabra puede cambiar tu vida. Una palabra te traerá esperanza. Una palabra te traerá vida. Una palabra te traerá cambio. Y la palabra es: levántate. ¿Por qué el Señor no le levantó? Porque Él va a dar la orden, pero hay cosas que nosotros tenemos que hacer. Hay decisiones que nosotros tenemos que tomar. Isaías capítulo 60 dice: levántate y resplandece, porque ha venido tu luz y la gloria de Jehová ha nacido sobre ti. Levantarnos nos toca a nosotros. Entonces se incorporó el que había muerto. Con la orden de Jesús, el que estaba muerto se incorporó y se levantó. Jesús está dando la orden. Ahora tú vas a decidir si quieres seguir en esa vida de muerte espiritual. Ahora tú vas a decidir si quieres seguir en esa condición espiritual. Si te quieres seguir quejando. Porque hay gente, hermanos, que solo se viven quejando y reclamando. Reclaman de la vida. Reclaman de todo. Solo hay quejas en sus labios. Solo hay lamento en sus labios. Viven lamentando. Oh, aleluya. Y reclamando de todo. Pero en esta noche Jesús está diciendo: levántate, levántate. Y usted va a decidir si quiere seguir en esa vida así como usted está, o si va a tomar una decisión y se va a levantar. Usted va a decidir si se va a levantar y va a decir: estoy cansado de esta vida. Esta no es vida. ¿Cuánta gente atada por la depresión, inclusive cristianos, atados por la depresión, encerrados en el lamento, en la tristeza, encerrados, hermanos, allí, no pueden salir adelante, muertos espiritualmente? Pablo dice a la iglesia de Tesalónica: está siempre gozoso. Hay luchas,
Hay batallas, pero no nos pueden sacar el gozo. No nos pueden sacar el gozo. ¡Aleluya! La orden ya está dada. Levántate. Yo siento la mano de Dios restaurando en esta noche. Pero el Señor me está diciendo, usted tiene que levantarse. Hay gente que están bajo maldiciones. El diablo los tiene atados, el diablo los tiene esclavizados bajo palabras de maldición y no pueden avanzar, no pueden salir adelante, y allí están, viven en derrota, en tristeza, en fracaso, solo lamentando y llorando. En esta noche Él ya ha dado la orden, pero usted tiene que tomar la decisión y levantarse. Usted se tiene que incorporar, usted tiene que despertar y decir, yo no quiero seguir viviendo esta vida. Oh, hay alguien que puede hacer algo. Oh, mi alma alaba Shaha, vaya. Levántate. Entonces se incorporó el que había muerto y lo dio, y comenzó a hablar y lo dio a su madre, lo dio a su madre. Jesús devuelve lo que el enemigo había quitado. No solo resucitó al joven, sino que también restauró una familia. Dios es especialista en devolver lo que parecía muerto. Devuelve hijos, devuelve matrimonios, devuelve propósitos, devuelve ministerios, devuelve tu identidad, devuelve la esperanza, devuelve la fe. Lo que el infierno quiso sepultar, Dios lo devolvió vivo. Lo que el infierno quiso sepultar, Dios lo devolvió vivo. Lo que Satanás creyó que iba a sepultar de tu vida, el Señor ama Shoma, Jajabaja, Arra, Calabashama, Jaya, Kata, Riva, Rasha, Narabahaya. Lo que Satanás dijo se murió, Dios lo devuelve vivo. Yo siento, pastores, la mano de Dios aquí en esta noche diciendo, lo que juró el diablo que lo iba a enterrar, lo que Satanás dijo está muerto, se entierra el propósito. En esta noche Dios lo devuelve vivo, Dios lo devuelve vivo. Ahí está la mano de Dios. Aleluya. Hay personas aquí que están en camino al cementerio espiritual.

hablarte. No entierres lo que yo puedo resucitar. No entierres lo que yo puedo restaurar. Levántate, levántate, levántate. Si sentís que tu vida está muerta, levántate. Si sentís que no hay

Aleluya. Aleluya. Aleluya. El altar se abre en esta noche. Rakabashandarabaya. Es tiempo que te levante. Alabado sea Dios. Hay delante de ti una puerta de decisión. Y usted va a decidir. O seguirás en esa condición. O seguirás de esa manera. O seguirás en esa vida. O te levanta. O te levanta. O a partir de hoy dice: yo no acepto más esta condición. Yo no acepto más esta manera. Me voy a levantar. Aleluya. Diga como dijo el hijo pródigo, que estaba comiendo algarrobo juntamente con los cerdos, pero cayó en sí y dijo: me levantaré.

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1: Son las 12 del mediodía y 42 minutos.
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0: Hoy en John Ankerberg Show, mi invitado es Lee Strobel, quien se graduó con una maestría en Derecho en la Universidad de Yale y se convirtió en el premiado editor jurídico del Chicago Tribune, ateo, convertido en cristiano. Lee dejó el Tribune después de 14 años y ahora es autor bestseller en el New York Times de 20 libros premiados. Un día se cuestionó, ¿Dios todavía hace milagros sobrenaturales en esta época? ¿Hay evidencia de milagros para los escépticos? Empezó a escribir el libro titulado El caso de los milagros y lo hizo invitando al escéptico más importante de Estados Unidos, Michael Shermer, y le pidió que expusiera su caso más sólido contra los milagros. Luego, Lee empezó a buscar pruebas que respondieran a los argumentos de Shermer. Entrevistó a expertos académicos, científicos y doctores en esos campos. Lee también comisionó una encuesta científica nacional al grupo de investigación Barna para preguntarle a los adultos, ¿alguna vez tuviste una experiencia que puedas explicar como un milagro de Dios? 2 de cada 5 adultos estadounidenses, o el 38%, dijeron que tuvieron una experiencia. Significa que un asombroso 94.792.000 de adultos estadounidenses están convencidos de que Dios realizó al menos un milagro en su vida. Barna también encuestó a 1.100 doctores que dijeron estar convencidos de que los milagros ocurren hoy. ¿Por qué? Porque tuvieron pacientes con menos de 6 meses de vida y después de la oración sanaron por completo. Lee también se cuestionó, ¿por qué Dios sana a algunos y a otros no? Para escuchar la evidencia de los milagros de Lee para los escépticos, que lo persuadieron de que las actividades milagrosas de Dios ahora son creíbles como asombrosas. Acompáñanos en esta edición de John Ankerberg Show. Bienvenido al programa, soy John Ankerberg y mi invitado es Lee Strobel y hablamos de su nuevo libro, El caso de los milagros. Y hoy tenemos un tema difícil y es una pregunta que la mayoría plantea, pero Lee hará la introducción porque hizo una encuesta real sobre esto. Y sé que les interesará, amigos, sí. Así que no se aparten de la transmisión. ¿Cuál fue la pregunta que le pediste a los investigadores que le plantearan a los estadounidenses?
1: Les preguntaron, si pudieras decirle a Dios una pregunta y supieras que te responderá en ese momento, ¿qué le preguntarías? Obtuvimos los resultados y, por un enorme margen de 5 veces, la pregunta número 1 fue, ¿una permutación? ¿Por qué un Dios amoroso permite dolor y sufrimiento? Es la pregunta que molesta a filósofos, molesta a toda la gente en un momento u otro.
0: Y lo dividiste, así que empezamos, ¿por qué hay sufrimiento si Dios es amor y se preocupa por nosotros? Y sí, lo hace, entonces, ¿por qué permitió la cuestión del mal y del sufrimiento en el mundo?
1: Lo primero que hay que entender es que Dios no es el creador del mal y del sufrimiento. Y,
0: así es.
1: ¿Y cómo surgió entonces? Bien, Dios desde la eternidad pasada ha existido en perfecta armonía, perfecta comunidad, perfecto amor. Dios Padre, Dios Hijo, Dios Espíritu Santo. En esta comunidad de amor de la eternidad pasada, cuando decidió crear la humanidad, quiso que experimentáramos ese valor en el universo que es el amor. Bien, para que pudiéramos experimentar el amor, tuvo que darnos libre albedrío. ¿Por qué? Porque debemos tener la capacidad de elegir amar o no amar. Cuando mi hija era pequeña, tenía una muñeca y tirabas de una cuerda de la parte de atrás y decía, te amo.
0: Sí.
1: ¿La muñeca la amaba? No, claro que no. Era como un robot, estaba programada para decir eso. No tenía libre albedrío y aquí está el problema. La humanidad tomó nuestro libre albedrío y se rebeló contra Dios, negó a Dios, suprimió el conocimiento de Dios, se apartó de Dios y actuó con egoísmo y más cosas e introdujo 2 clases de mal en el mundo.
0: Dios no es el creador del mal y del sufrimiento y sucedieron un par de cosas.
1: Sí. Número 1, el mal moral vino al mundo.
0: Así es.
1: Es cuando tú y yo tomamos decisiones egoístas o lastimamos a otras personas. Se estima que hasta el 90% del sufrimiento en el mundo es un mal moral. Donde todos nos lastimamos, significa que puedo usar mi mano para alimentar a una persona hambrienta, o puedo usar la misma mano y tomar una pistola y matar a alguien. Pero es un poco falso tomar una pistola y matar a alguien y culpar a Dios.
0: Correcto.
1: Nos dio libre albedrío, introducimos el mal moral en el mundo y luego el mal natural.
0: Sí.
1: La Biblia dice que nuestro pecado, nuestra rebelión, ha provocado la reacción del mundo. Es como si
0: Correcto.
1: Le hubiéramos dicho a Dios que se alejara y accedió de forma
0: Así
1: parcial.
0: Es.
1: La naturaleza se rebeló. La descomposición genética y la enfermedad y todo entró en el mundo. Terremotos y virus y más cosas llegaron al mundo.
0: Sí.
1: Y la Biblia dice que la tierra gime por la
0: sí,
1: redención.
0: Sí, pero en esta línea, el 95% del sufrimiento del mundo es el resultado de nuestro pecado.
1: Sí.
0: Pero tienes una estadística que dice que el mundo produce suficiente comida para que cada persona tenga 3,000 calorías al día.
1: Correcto.
0: Bueno, si lo analizamos, algo está mal aquí.
1: Exacto.
0: Las personas no permiten que otras personas tengan comida.
1: Exacto. Y pensamos, ¿dónde está Dios en medio de la hambruna?
0: Sí.
1: Bueno, hola. Producimos suficiente comida en el mundo para 3,000 calorías al día para cada persona.
0: Sí.
1: ¿Por qué hay gente sin comida? ¿Por gobiernos egoístas? ¿Por la inacción de las personas? ¿Por la falta de empatía y cariño? Todo vuelve a nosotros. Hemos visto al enemigo y somos nosotros.
0: Sí. Y la pregunta es, ¿Dios creó el mal? ¿La respuesta es?
1: La respuesta es no, no lo hizo.
0: No.
1: En segundo lugar, aunque el sufrimiento no es algo bueno, Dios puede usarlo para bien. Y lo vemos en las Escrituras una y otra vez, vemos cómo Dios lo usa para llevar a la gente a la fe. Romanos 8:28 dice, y sabemos que Dios hace que todas las cosas ayuden para bien a los que lo aman. Esto es a los que son llamados conforme a su propósito. Vemos la historia de José, que estuvo en prisión injustamente acusado, estuvo 2 años en prisión. Sin embargo, al final es elevado a un lugar donde puede ayudar a otras personas y salvar a su familia y dice lo que ellos pretendían para su mal, Dios lo usó para su bien. Y a veces, John, la gente me dice, ah, sí, claro, Dios usa el sufrimiento para bien. No es mi caso, no sabes cuánto he sufrido. Bueno, te diré algo. Cuando escucho algo así, digo, piénsalo. Dios tomó todo lo peor que podía pasar en el universo, que es el desidio, la muerte del Hijo de Dios en la cruz, lo peor que podía pasar. Y así creó con eso lo mejor que pudo suceder, que es la redención para nosotros. Confiamos en Él y la apertura del cielo para siempre.
0: Sí, y me agrada esta parte de tu libro que dice, claro, tuve críticos en la universidad que plantearon la pregunta. Bien, entonces Dios lo permitió y nosotros pecamos. Pero Dios no pudo prever todo esto con antelación y detenerlo. Y tienes mucho que decir sobre ser padres y tener hijos.
1: Y bueno, soy padre, tú eres padre. ¿Creíste que si tengo un hijo podría
0: sí.
1: rebelarse contra
0: sí.
1: mí? ¿Podría aprender a odiarme? ¿Podría rechazarme al final? Sí, la posibilidad existe. Y aún así tienes hijos. ¿Por qué? Por el amor que sabías que era posible entre ustedes. Y no es una analogía perfecta, pero Dios lo sabe, en vista del hecho de que habría miles de millones de personas y que confiarían en Él y tendrían una relación amorosa y personal con Él, por eso vale la pena.
0: Sí, podemos equivocarnos, pero en definitiva, Él siempre nos atrae por lo que hizo con Jesús en la cruz.
1: Sí.
0: Háblanos sobre esto.
1: Sí, y en Hebreos 12 dice, mientras que Él nos disciplina para bien a fin de que participemos de su santidad. Hay una diferencia entre cómo Dios nos disciplina y nos castiga. El castigo es una clase de retribución por algo que hiciste en el pasado. Disciplinarnos es mirar hacia el futuro y decir, tienes que ir por el camino correcto. Porque es lo mejor para ti, es la mejor manera de vivir. Y nos anima, tal vez algunos somos testarudos y necesitamos un golpe en la cabeza para tomar el camino correcto.
0: Sí.
1: Y Dios permite que suceda.
0: Antes de continuar, deseo que hablemos sobre lo que Dios hizo cuando Jesús estuvo en la cruz.
1: Lo que hizo fue pagar los pecados tuyos
0: Aquí
1: y míos.
0: Vamos.
1: Pagó el castigo para que no tuviéramos que hacerlo. Esto es magnífico. Y dijo, has pecado. No alcanzaste mi gloria. Mereces el castigo eterno como resultado, estar separado de mí para siempre. Permite que yo cargue con el castigo. Yo voy a pagarlo en tu lugar. Y luego lo que haré será darte un regalo, mi gracia.
0: Sí.
1: Puedes recibirlo o rechazarlo.
0: Sí,
1: nos da
0: Dios,
1: estas opciones.
0: Dios tomó los pecados de cada persona en el mundo, los conozca o no. Los tomó Y cuando Jesús en la cruz dijo, Dios mío, ¿por qué me has abandonado? Dios puso el pecado,
1: sí.
0: Todos nuestros pecados en Jesús. Tomó nuestro infierno sobre él. Fue
1: sí.
0: Castigado por completo, por todo. Todo lo que era necesario para que fuéramos aceptados por un Dios perfecto y santo.
1: Sí.
0: Jesús fue quien lo hizo. No tenemos que esforzarnos para entrar en su presencia.
1: Así es.
0: No tenemos que hacer esto o aquello o lo otro. Jesús lo hizo todo.
1: Sí.
0: Y lo que en realidad es sorprendente es que lo hizo como un regalo.
1: Sí.
0: El don de Dios es la vida eterna y viene a través de Jesucristo.
1: Correcto.
0: Espero que las personas reciban el mensaje. Escucha, si tienes un problema, Dios sabe sobre los problemas, ¿de acuerdo?
1: Sí.
0: Sabe sobre tu problema y el hecho es que aún puede amarte, te ama a pesar de tu situación. No importa si eres drogadicto, no importa si eres divorciado, si tus hijos se equivocaron o si perdiste tu trabajo. No importa cuál sea tu problema. Dilo, no importa si tienes hambre en algún lado del mundo, tienes COVID o tienes cáncer o tienes una enfermedad y no tienes esperanza. Dios aún te ama y te salvará. Solo quitará el pecado de tu vida, pero tienes que pedírselo. Dime el versículo de Juan 12 de nuevo,
1: sí,
0: antes de avanzar.
1: Sí, después de que me di cuenta de que esto es cierto, leí Juan 1:12, dice, pero a todos los que lo recibieron, a los que creen en su nombre, les dio derecho de ser hijos de Dios. Y el versículo forma una ecuación. Les digo la fórmula de fe. ¿Cómo ser seguidor de Jesús? Es creer más recibir igual a convertirse. Y creer en Él no es suficiente. Tener conocimiento no es suficiente. Saber de Jesús no es suficiente. Debemos recibirlo como nuestro Salvador y nuestro Señor.
0: Sí, algunos jóvenes del campus dicen, bueno, Jesús murió por nuestros pecados y todo eso. Dios permitió que fuera crucificado, pero vale la pena todo nuestro sufrimiento en esta vida para conocer a Dios personalmente. Y Johnny Erickson Tada dio la mejor respuesta.
1: Sí.
0: Johnny Erickson Tada es amiga de los dos. Tiene cuadriplegia, sigue siendo una mujer hermosa incluso a los 70 años y más de 54 años en silla de ruedas. Tiene una cara perfecta, pero sus manos no funcionan, sus pies no funcionan y su respuesta sobre esto es, ¿vale la pena sufrir? ¿Recuerdas lo que dijo?
1: Sí, dijo, prefiero estar en silla de ruedas conociendo a Dios que de pie sin Él.
0: Me dejó sin palabras.
1: Es tan cierto. Hay una historia de un pastor en Gran Bretaña que fue a visitar a un hombre al hospital y el hombre había caído por unas escaleras cuando era niño. Tenía terribles lesiones en la espalda. Así que fue al hospital y este joven hizo una declaración que creía que Dios era justo. Y el pastor dijo, espera un minuto, ¿qué edad tienes? Y dijo, 17 años. Dijo, ¿cuántos años tienes en el hospital? Y dijo, 13 años. Y el pastor dijo, ¿y me dices que piensas que Dios es justo? Y el joven lo miró y dijo, bueno, Dios tiene toda la eternidad para recompensarme.
0: Sí.
1: Y a la luz del cielo, a la luz de lo que viviremos como seguidores de Jesús para siempre, en su perfecta presencia, en un lugar de alegría y maravilla y aventura, los sufrimientos en este mundo, como dijo un cristiano famoso, puedes vivir la peor clase de vida, el mayor sufrimiento en este mundo, a la luz del cielo, no será viendo hacia atrás, no como la peor noche en un incómodo hotel.
0: Sí. Deseo dirigirme a las personas que no son como Johnny Erickson Tada, que llegaron al extremo del dolor, que están en su lecho de muerte. El hecho es que solo son cristianos los que van a la iglesia. Dios los está corrigiendo poco a poco. Y lo que yo te digo es, no te desanimes con Dios disciplinándote poco a poco a poco. Tienes el ejemplo de personas que han ido a las Olimpiadas. Sin dolor no hay ganancia.
1: Sí.
0: Si deseas ser un verdadero cristiano, un verdadero atleta, tienes que trabajar en ello un poco, hacer el trabajo previo, tienes que hacer la carrera, tienes que hacer cosas que son asombrosas.
1: Ajá.
0: Pero si eres cristiano, Dios trae estas cosas para moldear nuestra vida como cristianos, porque desea que nos parezcamos a su Hijo Jesús.
1: Sí. Ahora, John, el versículo que siempre leo en lo personal cuando paso por tiempos difíciles es un versículo donde Jesús es honesto sobre nuestra condición. Otras religiones no lo son. Y en religiones orientales el sufrimiento es una ilusión,
0: sí.
1: Es maya,
0: sí.
1: Imaginario. El dolor que siente mi esposa todos los días no es una ilusión, es real.
0: Correcto.
1: Estás sufriendo.
0: Sí.
1: Y aún así Jesús dijo algo que me ministra profundamente. Dijo, Les he hablado de estas cosas para que en mí tengan paz. En el mundo tendrán aflicción, pero tengan valor. Yo he vencido al mundo. ¿Qué está diciendo? Dice, te puedo dar en medio de tu sufrimiento las dos cosas que más necesitas. Puedo darte paz para el presente y coraje para el futuro. Y me agrada, es lo que necesito, lo necesito ahora. La paz de Dios, una sobrenatural infusión de la paz de Dios en mi vida cuando sufro. Y necesito coraje para mirar el camino. Pero sé que al final del camino, cuando cierre los ojos por última vez, los abriré en la presencia de Dios por la eternidad, en un lugar donde no habrá más dolor, y todo por lo que pasé en este mundo se desvanecerá en el olvido. Y yo solo me agrada la honestidad de Jesús. No lo dijo a la ligera, no trató de disminuirlo. Dijo, sí, en este mundo, ¿por qué? Porque vivimos en un mundo lleno de pecado.
0: No solo eso, sino que él mismo experimentó esta disciplina. Estaba sin pecado. Pero Hebreos 5:8 dice, aunque era hijo, aprendió la obediencia por lo que padeció.
1: Solo piénsalo, porque si Jesús, el Hijo de Dios, aprendió la obediencia por el sufrimiento, ¿qué nos dice con esto? ¿No debemos esperar lo mismo? ¿No debemos decir, Dios, usa las dificultades de mi vida para formar mi carácter, para acercarme más a ti, para hacerme más empático con los demás que sufren, para hacerme más generoso con mi tiempo y recursos para ayudar a otros? Dios, usa mi sufrimiento para transformarme, para hacer más devoto seguidor tuyo.
0: Sí, y diría esto. Digamos que tu disciplina es difícil. Es como Johnny Erickson Tada y estás en silla de ruedas o se convierte en una enfermedad. A todos nos pasará algo porque todos moriremos. Sí. Pero pienso en Jesús, el perfecto Hijo de Dios. Y cuando estaba sufriendo, sabía que iría a la cruz. De hecho, le dijo al Padre, sí, conozco el plan desde la eternidad, pero ¿hay alguna manera de evitarlo?
1: Correcto.
0: ¿Hay manera de que no tome esta copa y la beba y tome el sufrimiento? Y luego dijo, no se haga mi voluntad, sino la tuya.
1: Sí.
0: Fue perfecto todo el camino, pero experimentó sufrimiento. No importa preguntarle a Dios y decir, Señor, creo que estoy cansado y en realidad no sé si pueda seguir haciéndolo.
1: Sí.
0: A veces me despierto haciendo estos programas por la mañana, ¿de acuerdo? Y digo, vaya, tenemos programa. Tengo a Lee Strobel como invitado en el programa y digo, vaya, oh, vaya. ¿Cómo podré mantener su ritmo? Digo, Señor, dame la fuerza para levantarme hoy y seguirle el ritmo. Y Dios da la fuerza y
1: algo que me dijiste, John, antes de que viniéramos en tu oficina, hablábamos del dolor y hablaste de tu madre pasó por un momento muy difícil antes de morir. Estas cuestiones compartimos sobre esto. Y me comentaste algo en privado. Espero que no te importe lo diga. Pero dijiste, pero me imagino los clavos en las manos de Jesús. E imagino la sangre fluyendo de esos clavos.
0: Para mí.
1: Y esto pone todo en perspectiva y y pensé, sí, tiene razón, es él. Jesús pagó todo. Nos sanará a todos al final. Él nos abrirá la puerta del cielo. Y a veces tenemos que volver a ver esa imagen de Jesús en la cruz y decir, ¿sabes algo? Tal vez nunca sufra de esa manera. Y no disminuye el sufrimiento que siento, pero nunca sufriré de esa manera. Y él lo hizo con real entrega, con absoluta entrega fue a la cruz. ¿Por qué? Porque desea pasar la eternidad conmigo y contigo y con los que nos ven.
0: Así es.
1: Es la historia más profunda de toda la historia.
0: Sí. Este es el punto. Cuando me deprimo, lo visualizo en mi pensamiento y digo, Ankerberg, sigue adelante.
1: Sí.
0: Recuerda esto.
1: Sí.
0: Lo hizo por ti. Le perteneces. No te ha abandonado. Sí. Él tiene el Espíritu Santo en tu vida, ¿de acuerdo? Lo que necesites, Él estará contigo.
1: Sí.
0: Y Lee, avanzamos al final del programa. Y hay personas con las que hemos hablado que han experimentado la misma clase de problemas, como el desánimo, o la enfermedad, o la disciplina. O tal vez se equivocaron y empezaron bien con el Señor Jesús, y luego se apartaron y siguieron su camino, y su vida se desmoronó. Están en las drogas, tienen que ver con el alcohol, se divorciaron, tienen toda clase de problemas. ¿Dios los ama lo suficiente para traerlos de vuelta, para empezar de nuevo? La respuesta, amigos, es sí, ¿de acuerdo? Y Lee, por último te pido que digas una oración por todas estas personas. Y estuviste ahí. ¿Sabes sí. cómo fue cuando tu vida se desmoronó y te encontraste cara a cara con la evidencia? En realidad lo hizo por mí.
1: Sí.
0: Me ama.
1: Sí.
0: Ahora dime, ¿qué hago con esto?
1: Y no solo eso, John. La Biblia dice que Jesús retrasa la consumación de la historia. Retrasa el telón final de la historia. ¿Por qué? Porque los telespectadores aún no han puesto su confianza
0: Así
1: en
0: es.
1: Él. Y los ama tanto que está él es paciente. Porque todavía hay personas, tal vez en este momento,
0: sí.
1: para que estas últimas personas entren en el
0: sí,
1: reino.
0: Sí, Dios ve el reloj y dice, debería regresar ahora, pero el hecho es que hay un grupo de personas que todavía no
1: sí,
0: me conocen.
1: Sí.
0: Esperaré hasta que al menos tengan la oportunidad de escuchar.
1: Correcto, así es.
0: Pero oren por aquellos que en este momento sufren desánimo o se han rendido o todas las cuestiones de las que hemos hablado.
1: Sí.
0: Y ora para que Dios los aliente. Y tal vez una oración por la gente que ni siquiera ha invitado
1: sí,
0: a Cristo
1: sí.
0: a su vida.
1: Si estás en esta posición, y mucha gente lo está con la pandemia en todo el mundo, ¿cuántas personas sufren? Perdí a mi hermano en la pandemia. Si estás en esta posición, o tal vez cuidas de alguien que está sufriendo y no puedes evitarlo y deseas hacerlo y te agota y es emocional, cualquier sufrimiento que experimentes, deseo orar por ti. Digo, Padre, oro por tu Espíritu Santo, que alientes a aquellos ahora que viven tiempos difíciles, que se sienten agotados de energía, se sienten desanimados, que necesitan de ti, que les pongas en sentido figurado tu mano en el hombro y les digas, está bien, estoy contigo. Algún día estarás en el lugar perfecto conmigo. Te pido que lo hagas en sentido figurado en cada persona que sufre en este momento. Aliéntalos con tu espíritu. Ayúdalos a recordar que hay esperanza. Hay esperanza. ¿Por qué? Porque tu hijo venció a la muerte. Y nosotros también venceremos a la muerte. Oramos por cada persona que sufre. Padre, dales ánimo, bendícelos. Oramos por milagros y si... esto es tu voluntad. Los
0: sí.
1: sanarás en este momento.
0: Sí.
1: Asómbranos, Padre.
0: Sí.
1: Con una sanidad que deje a todos sorprendidos y todos te engrandezcan.
0: Así es.
1: Y, Padre, para los que aún no te conocen, pero están sentados escuchando y dicen, lo necesito, lo deseo, debo tener a Jesús en mi vida. Necesito su paz, necesito su coraje. Por ellos oro en este momento. Digan estas palabras con un corazón sincero. Oren y digan, Padre, sálvame a través de tu Hijo. Sálvame a través de tu Hijo. He pecado, me aparté de tus caminos y lo sé. Ahora me arrepiento, deseo apartarme de eso. Y en este momento, en actitud de arrepentimiento y fe, deseo recibir a tu Hijo Jesús como mi Salvador y mi Señor. Deseo recibir el regalo de tu gracia. Gracias, Padre, por amarme tanto. Enviaste a tu Hijo a morir para que pudiéramos reconciliarnos para siempre. Te lo pedimos en su nombre. Amén.
0: Amigos, gracias por acompañarnos hoy. Y continúen porque tengo un mensaje para ustedes antes de terminar el programa.
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Salmo 11. En Jehová he confiado. ¿Cómo decís a mi alma que escape al monte cual ave? Porque aquí los malos tienden el arco, disponen sus saetas sobre la cuerda para saetear en oculto a los rectos de corazón. Si fueren destruidos los fundamentos, ¿qué ha de hacer el justo? Jehová está en su santo templo. Jehová tiene en el cielo su trono. Sus ojos ven, sus párpados examinan a los hijos de los hombres. Jehová prueba al justo, pero al malo y al que ama la violencia, su alma los aborrece. Sobre los malos hará llover calamidades. Fuego, azufre y viento abrasador será la porción del cáliz de ellos. Porque Jehová es justo y ama la justicia. El hombre recto mirará su rostro.

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1: 2:51 minutos.

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1: 3:43 minutos.

¿Por qué estás lejos, oh Jehová, y te escondes en el tiempo de la tribulación? Con arrogancia el malo persigue al pobre, será atrapado en los artificios que ha hallado. Porque el malo se jacta del deseo de su alma, bendice al codicioso y desprecia a Jehová. El malo, por la altivez de su rostro, no busca a Dios. No hay Dios en ninguno de sus pensamientos. Sus caminos son torcidos en todo tiempo. Tus juicios los tiene muy lejos de su vista. A todos sus adversarios desprecia. Dice en su corazón, «No seré movido jamás. Nunca me alcanzará el infortunio». Llena está su boca de maldición y de engaños y fraude. Debajo de su lengua hay vejación y maldad. Se sienta en acecho cerca de las aldeas. En escondrijos mata al inocente. Sus ojos están acechando al desvalido. Acecha en oculto como el león desde su cueva. Acecha para arrebatar al pobre. Arrebata al pobre trayéndolo a su red. Se encoge, se agacha y caen en sus fuertes garras muchos desdichados. Dice en su corazón, Dios ha olvidado. Ha encubierto su rostro, nunca lo verá. Levántate, oh Jehová Dios, alza tu mano. No te olvides de los pobres. ¿Por qué desprecia el malo a Dios? En su corazón ha dicho, tú no lo inquirirás. Tú lo has visto, porque miras el trabajo y la vejación para dar la recompensa con tu mano. A ti se acoge el desvalido. Tú eres el amparo del huérfano. Quebranta tú el brazo del inicuo y persigue la maldad del malo hasta que no halles ninguna. Jehová es rey eternamente y para siempre. De su tierra han perecido las naciones. El deseo de los humildes oíste, oh Jehová. Tú dispones su corazón y haces atento tu oído para juzgar al huérfano y al oprimido, a fin de que no vuelva más a hacer violencia el hombre de la tierra.

0: La vida está aquí hoy y se va mañana. Y si esta vida terrenal fuera lo único que tenemos, sería una noticia terrible, porque lo bueno de la vida a menudo se ve opacado por el quebranto, la injusticia, la guerra y la enfermedad. Esa fue la conclusión del hombre más sabio que jamás haya existido, el rey Salomón. Esto es Pautas para Vivir. Conocido por su sabiduría, su riqueza y sus placeres, Salomón lo disfrutó todo, pero seguía buscando algo más profundo, un verdadero significado. Él mismo dijo que Dios había plantado la eternidad en el corazón humano. Salomón no tenía la imagen completa que hoy sí tenemos. Llegó a la conclusión de que lo mejor era disfrutar del trabajo y aceptar la vida como un regalo de Dios, temiéndole y obedeciéndole. Pero Jesucristo vino a dar la respuesta definitiva. Yo he venido para que tengan vida y la tengan en abundancia. Jesús también preguntó, ¿de qué le sirve a una persona ganar el mundo entero si pierde su vida? Ni los logros, ni las relaciones, ni las posesiones pueden salvar el alma o darle propósito eterno. Dicho con claridad, no podemos dar sentido verdadero a nuestra vida. Solo Jesús puede hacerlo. Él dijo, el que me sigue no andará en tinieblas, sino que tendrá la luz de la vida. Nada bajo el sol puede llenar el corazón. Solo la luz de Cristo satisface y da abundancia que permanece para siempre.
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1: 4 y 12 minutos.

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1: 5 y 11 minutos.

Salmo 3. Oh Jehová, cuánto se han multiplicado mis adversarios. Muchos son los que se levantan contra mí. Muchos son los que dicen de mí, no hay para él salvación en Dios. Mas tú, Jehová, eres escudo alrededor de mí, mi gloria y el que levanta mi cabeza. Con mi voz clamé a Jehová, y él me respondió desde su monte santo. Yo me acosté y dormí, y desperté porque Jehová me sustentaba. No temeré a 10 millares de gente que pusieren sitio contra mí. Levántate, Jehová, sálvame, Dios mío, porque tú heriste a todos mis enemigos en la mejilla, los dientes de los perversos quebrantaste. La salvación es de Jehová. Sobre tu pueblo sea tu bendición.

0: 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En mi fuerza es mi escudo,
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2: ¿Sabe usted cuál es el problema con tantos padres en la actualidad?
3: Vivimos en una época en la cual es más fácil ganar dinero que ser padres. Por eso contratamos a profesionales para que hagan por nosotros lo que deberíamos hacer por nosotros mismos, o sea, ser parte integral de la vida de nuestros hijos. Por ejemplo, solía ser que usted, como padre, se sentaba a leer cuentos infantiles o historietas bíblicas a sus hijos. Pinocho, Caperucita Roja, La Cenicienta, David y Goliat, El Arca de Noé, El Diluvio, Daniel en el Pozo de los Leones, Sansón, etcétera, etcétera. En la actualidad ya no se hace eso. Ahora solo hay que encender la televisión y se acabó el problema, ¿verdad? La televisión se ha convertido en un cuentista profesional. Claro que los personajes de los dibujos animados en la televisión nada tienen que ver con los cuentos y relatos de antaño, pero aunque no educan, entretienen, ¿verdad?
2: Gracias por estar nuevamente en sintonía de El Amor que Vale. Sabía que usted nada puede hacer acerca de sus antepasados, pero ciertamente, ¿algo puede hacer acerca de sus descendientes? Estoy seguro que usted puede decir, yo no tuve un hogar ejemplar, pero gracias a Dios, tengo una iglesia y un pastor y la palabra de Dios, y puedo romper ese círculo vicioso. El doctor Adrian Rogers, en la voz del pastor Lenín de Llanón, nos entrega la segunda parte de su mensaje, El director de la orquesta.
3: En el programa anterior, al hablar del padre como el director de la orquesta, vimos 3 de 5 puntos importantes. Primero, el carácter que él vive. Segundo, el contentamiento que él ha aprendido. Y tercero, la compañera que él ama. Bien, continuemos con el material para hoy. Me impresiona y me entristece que aquellas parejas que, pudiendo tener hijos, no los quieren tener. La razón. Están más interesadas en acumular cosas o en alcanzar la meta en una carrera profesional. Y en las revistas dedicadas supuestamente a la familia y al hogar, leen lo que cuesta en términos financieros el tener un hijo, lo extremadamente caro que es el educarlo, eso sin hacer mención de lo costosa que la atención médica puede ser si llegan a enfermarse, etc. Pero escúcheme, la Biblia dice que los hijos son herencia de Jehová. Esa es su riqueza. Su dinero, su casa, su carro, esas cosas no son su riqueza. La gente dice, los hijos hacen pobre a un hombre rico. Pues lo han entendido al revés, porque los hijos hacen rico a un hombre pobre. El rico no puede llevar su dinero al cielo. Yo tendré a todos mis hijos en el cielo. ¿Por qué? Porque los hijos son herencia de Jehová. Y la herencia de Jehová no es temporal, sino eterna. Su esposa, la compañera de su vida, debe ser una esposa fiel y fructífera. Cuarto, los hijos que él guía. Veamos otra vez el verso 3. tus hijos como plantas de olivo alrededor de tu mesa. ¡Qué expresión más hermosa! Tus hijos como plantas de olivo. Sabía que en la Biblia el olivo es símbolo de fruto y justicia. Busque el Salmo 52, 8. Pero yo estoy como olivo verde en la casa de Dios. En la misericordia de Dios confío eternamente y para siempre. ¿Quiere usted que sus hijos sean como olivos verdes en la casa de Dios? Confíe en la misericordia de Dios, como plantas de olivo alrededor de tu mesa. La idea aquí es la de un venerable árbol de olivo, y alrededor de ese árbol comienzan a brotar ramitas que con el tiempo serán árboles. El árbol de olivo se reproduce en sus ramas. De eso está hablando. ¿Sabía que un olivo bien establecido puede brindar su fruto a 20 generaciones? Un árbol de olivo crece muy lentamente. Es una cosa de belleza, de productividad, de fructibilidad. Su esposa como una vid, sus hijos como plantas de olivo. ¿Qué nos dice todo esto? Que ambas deben ser cultivadas. Esposa e hijos no son simplemente palos o piedras. Son seres que tienen vida, vid y olivos. Sabio es el esposo, el padre, que entiende que su responsabilidad y privilegio es el cultivar el amor de su esposa y de sus hijos y proveer para sus necesidades. ¿Sabe cuál es la maldición de nuestros días? No es la delincuencia juvenil, no es el abismo generacional, no es ni siquiera la prostitución o la pornografía. No son las madres que trabajan o el movimiento feminista, aunque en términos generales nos gustaría echar la culpa a una o a todas estas cosas. Pero escúcheme atentamente. La maldición de nuestra época son los padres que abandonan a sus esposas e hijos. Los padres ausentes física y emocionalmente. Si usted como padre se encuentra en esa categoría, déjeme decirle qué efecto tendrá eso sobre su hija. Hablemos por un momento de su hija. Le diré qué es lo que ella hará. Si es que ella no tiene el amor de su padre, ella va a pensar que no es atractiva, que no es bonita, y rechazará su propia feminidad. Y pensará que si no puede atraer la atención de su propio padre, ¿cómo podrá esperar atraer la atención de nadie? Y ella desarrollará una malsana necesidad de atención. Buscará esa atención donde sea y como sea. Y nunca tendrá lo suficiente. Y se volverá vulnerable frente a cualquier hombre que rápidamente le brindará atención a cambio de placer sexual. Ella vivirá con un complejo de rechazo. Y cuando vea cualquier tipo de hostilidad, grande o pequeña, cualquier clase de inconsistencia en los demás, pensará que la están rechazando, lo cual será la causa para que no tenga ninguna relación firme y permanente. Si usted como padre no invierte tiempo en estar con su hija, en cultivar su hija, ella buscará la compañía de hombres mayores que ella y hasta podría terminar casándose con un hombre que podría ser su padre porque ella, subconscientemente, está buscando un padre. Esto traerá como consecuencia un mal funcionamiento sexual porque ella no puede imaginarse el tener relación sexual con su propio padre. ¿Qué más puede suceder? Tal vez lo más triste. Ella va a tener tremendas dificultades para confiar en su Padre Celestial, porque va a pensar que su Padre Celestial, en términos generales, se parecerá a su Padre Terrenal. Padres, anhelo, oro porque entiendan lo importante que es que ustedes inviertan tiempo de calidad con sus hijas. Cultiven esa planta de olivo en el seno del hogar. Eso con relación a las hijas. ¿Qué efecto tiene esa clase de padre en un hijo que será un machista? Y la razón para que sea así es que estará tratando de esconder sus propias inseguridades en cualquiera de esos machos. Si usted raspa un poquito la superficie, descubrirá que es un manojo de inseguridades. ¿Por qué? Porque nunca conoció ni tuvo el amor de un padre como debió tenerlo. Y se encuentra que el único modelo que tuvo fue su madre. Ahora escúcheme. Si por esta circunstancia él no se vuelve un macho, terminará siendo un afeminado. Perderá su masculinidad y, de hecho, buscará atención de parte de los hombres. Un padre que abandona a su hijo podría estar sembrando en él las semillas del homosexualismo. Un hijo quiere amar a su padre y quiere sentirse amado por su padre. Quiere sentir el fuerte, pero al mismo tiempo tierno abrazo de su padre. Y si es que no tiene esa clase de amor paternal, terminará pensando que el sexo es amor. Por eso es que hay muchos jóvenes que enfrentan esta clase de problemas. Ese hijo tendrá la misma sensación de rechazo que experimentan las hijas y terminará casándose con alguien que se parezca a su mamá. O sea, otra mujer dominante, porque el padre abandonó el hogar. Y entonces ese círculo vicioso comienza nuevamente. ¿Sabe cuál es el problema con tantos padres en la actualidad? Vivimos en una época en la cual es más fácil ganar dinero que ser padres. Por eso encontramos a profesionales para que hagan por nosotros lo que deberíamos hacer nosotros mismos. Por ejemplo, solía ser que usted como padre se sentaba a leer cuentos o historias a sus hijos. En la actualidad ya casi no se hace eso. Ahora solo hay que encender la televisión y se acabó el problema, ¿verdad? La televisión se ha convertido en un cuentista profesional y como usted ahora gana más, compra una televisión más grande, pantalla de plasma y alta definición. Pero no solo eso. Usted ya no se preocupa por enseñar algo a sus hijos porque ahora cuenta con educadores profesionales. Usted manda a sus hijos a la escuela, colegio o universidad, y los educadores profesionales los educarán. Sus hijos pasarán con ellos, los maestros, más tiempo de lo que pasa usted con sus hijos. Y si usted gana más dinero, puede mandar a sus hijos a mejores centros educativos, en donde los profesionales en educación les enseñarán a su manera todo lo relacionado con la educación sexual. Y desde el jardín de infantes, nuestros hijos aprenderán que el homosexualismo nada tiene de malo, que solo es otro estilo de vida. Pero usted, como está ganando bien, no le importa pagar para que los educadores profesionales les enseñen esas cosas a sus hijos. De esa manera, usted dispondrá de más tiempo para ganar más dinero y se sentirá orgulloso de que sus hijos se estén educando con los verdaderos profesionales. Pero no solo eso. Ahora usted paga a jardineros profesionales para que corten el césped de su casa y cuiden sus jardines mientras usted va a mirar un juego de fútbol, básquetbol o de su deporte favorito. Ya ni siquiera practica esos deportes con sus hijos porque como tiene más dinero, ahora los inscribe en clubes o campamentos deportivos para que aprendan y practiquen esos deportes. Así que los profesionales enseñarán a sus hijos cualquier deporte. Y más tarde, cuando ese hijo o hija ya en el colegio o en la universidad se mete en problemas, usted pagará a un consejero profesional para que hable con él o ella. Y si el problema es más grave y se ven líos con la justicia, usted no tendrá ningún problema en contratar los servicios de un buen abogado, porque ahora tiene suficiente dinero para hacerlo. ¿Qué sus hijos quieren aprender a manejar? Un profesional podrá hacerlo. Pero claro, eso no será gratis. Y una vez que su hijo o hija sepa manejar, pues hay que darle un carro. Y porque amamos a nuestros hijos, les damos todo en bandeja de plata, diciendo que les amamos. Cuando lo que en verdad amamos es el no tener responsabilidades que darles. ¿Sabe en verdad lo que sus hijos necesitan? Necesitan un papá. Y cualquier papá que sabe su rol, por aprendiz que sea, siempre, siempre, siempre será muchísimo mejor que cualquiera de esos profesionales. Tus hijos como plantas de olivo alrededor de tu mesa. Quinto, la herencia que él deja. Salmo 128, versos del 4 al 6. He aquí que así será bendecido el hombre que teme a Jehová. Bendígate Jehová desde Sion, y veas el bien de Jerusalén todos los días de tu vida, y veas a los hijos de tus hijos. Paz sea sobre Israel. Tal vez algunos de ustedes me diga, pastor, después de lo que usted ha dicho, me siento tan inadecuado. Mi amigo, debo confesar que yo también. Veamos lo que dice el Salmo 127:1. Si Jehová no edificare la casa, en vano trabajan los que la edifican. ¿Lo ven? Nosotros por nosotros mismos no podemos hacerlo. Dios lo hace, y lo hace en usted, y por medio de usted. Yo no sé nada acerca de su trasfondo familiar. Nada sé sobre sus ancestros. Y es posible que usted mismo no sepa demasiado al respecto. Muchos de quienes me escuchan a lo mejor crecieron en un hogar en donde hubo abuso infantil. Otros habrán crecido en hogares donde había licor y borracheras. Otros cuando crecieron lo hicieron en hogares en donde la codicia y el egoísmo era el pan de cada día. Y muchos de ustedes, aunque ya son adultos y ya tienen esposa e hijos, estarán pensando, daría cualquier cosa porque mi padre pusiera sus brazos alrededor de mi cuello y me dijera que me ama. Eso revela que el deseo más intenso de su corazón es porque su padre le apruebe, le acepte y le ame. Pero usted no tiene un padre así, y tal vez su padre, si aún vive, jamás llegará a hacer eso. Pero escuche bien lo que voy a decir. Usted no tiene que ser así. Alguien debe romper ese círculo vicioso. Reconozco que usted nada puede hacer acerca de sus ancestros, pero ciertísimamente algo puede hacer acerca de sus descendientes. Estoy seguro que usted puede decir, yo no tuve esa clase de hogar, pero gracias a Dios tengo una iglesia y un pastor y la palabra de Dios y puedo romper ese círculo vicioso. Mire lo que dice el verso 6. Y veas a los hijos de tus hijos. ¿Sabe lo que eso significa? Que podrá ver la paz de Dios sobre sus hijos y sobre los hijos de sus hijos, o sea, sus nietos. Si es que comienza a tiempo a ser la clase de esposo y padre que debe ser. Permítame compartir con usted lo que un padre escribió. Dice, si pudiera empezar todo de nuevo, esto es lo que haría. Demostraría más mi amor hacia mi esposa frente a nuestros hijos. Reiría más con mis hijos frente a nuestros errores y nuestras alegrías. Les escucharía más, aún al más pequeñito. Sería más honesto en cuanto a mis debilidades y dejaría de pretender ser perfecto. Definitivamente oraría en forma diferente por mis hijos y en vez de pedir que ellos cambien, pediría a Dios que me cambie a mí. Haría más cosas por mis hijos y con mis hijos, animándoles constantemente, aun cuando fallen, y les felicitaría frente a cualquier meta alcanzada, por insignificante que parezca. Pondría más atención a las cosas pequeñas y no escatimaría palabras de amor y bondad. Si pudiera empezar todo de nuevo, compartiría a Dios y su palabra en una forma más constante con toda la familia. Usaría las cosas ordinarias que nos suceden cotidianamente para enseñar la realidad de Dios y su diaria guía, provisión y protección. ¡Qué carta tan significativa! ¿No le parece? Padres y esposos, si ustedes quieren que en realidad haya música en su matrimonio, en su hogar, tienen que entender que Dios les ha hecho los directores de la orquesta. Y le puedo asegurar que esto me lo estoy diciendo a mí mismo. El mundo, la sociedad, nuestros hogares necesitan mejores padres. Padres que permanezcan desempeñando a cabalidad y con abnegación el liderazgo que Dios les ha dado dentro del hogar. Padres que no abandonen a sus esposas e hijos. Padres que temen amorosamente a Dios, que tienen esposas que son como vides llenas de frutos y que tienen hijos que son como verdes plantas de olivo. padres que tengan la bendición de ser bendición para sus hijos y para los hijos de sus hijos. ¿No le gustaría a usted ser esa clase de padre? Para hacerlo, el primer paso es que usted debe tener al Señor Jesucristo en su corazón. Si Jehová no edificare la casa, en vano trabajan los que la edifican. ¿Por qué no toma esa decisión espiritual ahora mismo? Lo puede hacer mediante una sencilla oración que la puede decir con sus propias palabras. En voz alta o baja o silenciosamente, en la intimidad de su ser, ore de la siguiente manera. Amado Dios, confieso que estoy lejos de ser el esposo y padre que debo ser, debido a que nada sabía de tu palabra sobre esto. Te agradezco por este mensaje que me has permitido escuchar. Difícil como es para mí el hacerlo, reconozco que soy pecador y que necesito tu perdón y tu ayuda. Señor Jesús, sé que moriste en la cruz, no por tus pecados, sino por los míos. Sé que me amas y quieres salvarme. Y acepto ese regalo de perdón y salvación. Este mismo momento te doy la bienvenida a mi corazón como mi Salvador y mi Señor. Lo hago con fe, pidiéndote que me ayudes a ser la clase de esposo y padre que tú quieres que sea. Lo pido con gratitud en tu santo nombre. Amén.
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4: 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Soy Andrés García Vigio y ha sido un placer estar con usted hoy. 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
5: 6:28 minutos.

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0: Hola, estás escuchando Esperanza Diaria, el programa radial del pastor Rick Warren. ¿Alguna vez te has sentido presionado para tomar decisiones que no se alinean con tus valores? Bien, la verdad es que todos lo hemos vivido. El día de hoy continuamos con esta serie llamada Inquebrantable, prosperando sin importar lo que te hagan, basada en la vida de Daniel, donde descubrirás cómo vivir para Dios sin importar lo que se te presente en el camino. Escuchemos al pastor Rick con la primera parte del mensaje llamado ¿Estás aprendiendo de los que estuvieron antes de ti?
1: En Daniel capítulo 5, el rey más famoso de Babilonia, quien construyó los jardines colgantes, el rey Nabucodonosor, ha muerto después de reinar 45 años. Ahora, su nieto llamado Belsasar es el rey. Belsasar era un pésimo líder, realmente malo. Era un rey consentido al que le gustaban las fiestas y beber con sus amigos todo el día. Déjame poner en contexto para poder hablar del tema que quiero compartirte hoy. Al sentir debilidad, los dos enemigos más grandes en ese momento, los medos y los persas, se unieron. Darío el Medo y Ciro el Grande sitiaron la ciudad amurallada de Babilonia. Era una ciudad muy segura. El río Éufrates la atravesaba. Tenía muros de 15 a 25 metros de grosor. Era una ciudad bastante fortificada, pero estos dos ejércitos estuvieron acampando alrededor de la ciudad de Babilonia esperándola atacar. El rey Belsasar, en vez de estar preocupado, estaba demasiado confiado. ¿Y qué hizo el rey? El rey de las fiestas, cuando estaba bajo ese ataque, hizo una fiesta. En ese capítulo leemos que invitó a 1,000 de sus amigos al Palacio Real y todos se emborracharon. Absolutamente todos. Se estaban divirtiendo mucho y luego el rey se le ocurre una mala idea. Estaba bien ebrio y les dijo, «Oigan, amigos, cuando mi abuelo era el emperador de Babilonia y saqueó Jerusalén, la destruimos y nos apoderamos de Israel, robamos todos los utensilios del templo, las copas y todo lo demás. Han estado guardadas aquí en Babilonia durante 45 años. ¿Qué tal si usamos las copas del templo para brindar en honor a nuestros dioses paganos?» Muy mala idea, pésima idea. Eso se llama sacrilegio, es burlarse de la religión de alguien más. Es tomar algo que está creado para honrar a Dios y luego usarlo de forma incorrecta para deshonrarlo. Conviertes algo sagrado en algo profano. Vamos a ver esta historia y luego vamos a extraer algunas lecciones de ella. Daniel capítulo 5 dice, el rey Belsasar hizo una gran fiesta a la que invitó a las 1,000 personas más importantes de su reino. Todos los asistentes a la fiesta bebieron mucho vino. También Belsasar bebió mucho. Y ya borracho, mandó traer las copas de oro y plata que su padre Nabucodonosor había traído del templo de Jerusalén. O sea, pensó que sería divertido beber usando estas copas destinadas para adorar a Dios. El texto continúa diciendo, y mientras bebían, cantaban alabanzas a sus dioses. De pronto, una mano apareció sobre la pared y comenzó a escribir, sobrenaturalmente, en las paredes de yeso del Palacio Real. El rey y todos los invitados observaron esta mano mientras escribía. Esta era una mano sin cuerpo, ¿me explico? Era una mano sola. Ahora, no era uno de esos dedos gigantes, tipo estadio, de esos de esponja de los juegos de béisbol que dicen, somos el número uno. No. Esta mano más bien parecía salida de una película de terror. Imagínate la escena. Están en la fiesta y de repente aparece una mano ahí flotando y empieza a escribir en la pared. Por cierto, ¿alguna vez has escuchado la expresión, todo está escrito? Viene de esta historia de hace 2,500 años. Esta expresión, todo está escrito, es una advertencia de que se avecinan malas noticias. Por ejemplo, cuando estás a punto de ser despedido, todo está escrito. Cada vez que se usa esta frase, es tomada de esta historia de la Biblia. Podría darte otras 40 o 50 frases y expresiones y modismos que surgen de las historias de la Biblia. La escritura en la pared es una advertencia para Belsasar de que esa noche morirá por su sacrilegio, por su falta de humildad y por faltarle respeto a Dios usando instrumentos santos para fines paganos. Esta es una advertencia. Pero veamos la razón de la misma. En el verso 6 dice, en cuanto el rey vio la mano, se puso blanco y comenzó a temblar de miedo. Bueno, pues la verdad era de esperarse, ¿no? Y continúa diciendo, su rostro se puso pálido y estaba tan asustado que sus rodillas temblaban y sus caderas cedieron. Me encanta esta última frase, sus caderas cedieron. Esta es solo una forma educada de decir que se hizo los pantalones del miedo que sintió. Ahora, 1,000 invitados vieron esta mano escribiendo algo en la pared. Nadie lo podía entender ni interpretar, así que llamaron a Daniel. Daniel primero sirvió como prisionero de guerra, luego como un pasante. Ya en este momento Daniel es un gran administrador y ha sido ascendido varias veces. También Daniel ha desarrollado una reputación de ser la persona más inteligente del imperio, el mejor educado, el hombre más sabio del imperio. Y Daniel es la persona a quien acudir cuando no sabes qué hacer. Cuando no entiendes algo, cuando hay un misterio que necesita ser resuelto o no puedes explicar algo, llamas a Daniel. Llamaron a Daniel y él vino al salón del banquete para leer el mensaje y lo tradujo y lo interpretó. En Daniel 5:25 dice, Mene, mene, tekel, uparsin. Nadie entendió el mensaje porque estaba escrito en arameo. Esta es la única frase en arameo en todas las escrituras hebreas. En el Antiguo Testamento es la única frase en arameo, que por cierto es el idioma de Jesús, el idioma que Jesús habló. Daniel no solo leyó el mensaje, lo tradujo y luego lo interpretó. Le dijo al rey, Mene quiere decir contados y eso significa que tus días están contados. Dios ha contado los días de tu reinado y su fin está por llegar. Se te acabó el tiempo, estás fuera. Y siguió diciendo, tekel significa pesado, pesado como en una balanza. Por eso dice, has sido pesado en la balanza de Dios y no fuiste aprobado.
0: El resto del mensaje de hoy lo escucharemos en tan solo unos momentos. 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Una vez más, aquí está el Pastor Rick.
1: ¿Alguna vez has escuchado la expresión todo está escrito? Viene de esta historia de hace 2500 años. Esta expresión todo está escrito es una advertencia de que se avecinan malas noticias. Por ejemplo, cuando estás a punto de ser despedido, todo está escrito. Cada vez que se usa esta frase es tomada de esta historia de la Biblia. Podría darte otras 40 o 50 frases y expresiones y modismos que surgen de las historias de la Biblia. La escritura en la pared es una advertencia para Belsasar de que esa noche morirá por su sacrilegio, por su falta de humildad y por faltarle respeto a Dios usando instrumentos santos para fines paganos. Esta es una advertencia, pero veamos la razón de la misma. En el verso 6 dice, en cuanto el rey vio la mano, se puso blanco y comenzó a temblar de miedo. Bueno, la verdad es que era de esperarse. Y continúa diciendo, su rostro se puso pálido y estaba tan asustado que sus rodillas temblaban y sus caderas cedieron. Ahora, 1,000 invitados vieron esta mano escribiendo algo en la pared. Nadie lo podía entender ni interpretar, así que llamaron a Daniel. Daniel primero sirvió como prisionero de guerra, luego como un pasante. Ya en este momento Daniel es un gran administrador y ha sido ascendido varias veces. También Daniel ha desarrollado una reputación de ser la persona más inteligente del imperio, el mejor educado, el hombre más sabio del imperio, y Daniel es la persona a quien acudir cuando no sabes qué hacer. Cuando no entiendes algo, cuando hay un misterio que necesita ser resuelto o no puedes explicar algo, llamas a Daniel. Llamaron a Daniel y él vino al salón del banquete para leer el mensaje y lo tradujo y lo interpretó. En Daniel 5:25 dice, Mene, mene, tekel, uparsin. Nadie entendió el mensaje porque estaba escrito en arameo. Esta es la única frase en arameo en todas las escrituras hebreas. En el Antiguo Testamento es la única frase en arameo, que por cierto es el idioma de Jesús, el idioma que Jesús habló. Daniel no solo leyó el mensaje, lo tradujo y luego lo interpretó. Le dijo al rey, Mene quiere decir contados, y eso significa que tus días están contados. Dios ha contado los días de tu reinado y su fin está por llegar. Se te acabó el tiempo, estás fuera. Y siguió diciendo, Tekel significa pesado, pesado como en una balanza. Por eso dice, has sido pesado en la balanza de Dios y no fuiste aprobado. Y luego dice, Uparsin significa dividido. Tu reino se dividirá esta noche entre los medos y los persas y tú morirás. La palabra Parsin para un hebreo o caldeo es un juego de palabras. Parsin y persa suenan muy parecidos. Lo anterior no era exactamente una buena noticia. Daniel le dijo, estás perdiendo tu reino y vas a morir esta noche. Pero Daniel, como siempre hizo lo correcto, en ese momento volvió a recibir un ascenso. Pon atención a lo que dice el siguiente versículo. Dice, enseguida el rey Belsasar ordenó que vistieran a Daniel como a un príncipe. También hizo anunciar que en todo el reino Daniel tendría el tercer lugar de mayor importancia y autoridad. Todo esto porque interpretó las escrituras en la pared. Este es otro ascenso que recibió Daniel. Se convirtió en el tercer gobernante más alto del reino. Pero esta misma noche, Belsasar fue asesinado y Darío, el medo, se apoderó de su reino a la edad de 62 años. Gracias a la arqueología, ahora sabemos cómo los medos y los persas los invadieron. No intentaron derribar el muro. Lo que hicieron fue que desviaron el río Éufrates, que corría por en medio de la ciudad, hasta que el agua bajó lo suficiente para que pudieran arrastrarse por debajo del muro. Así fue como entraron a la ciudad. Y esto es un hecho histórico. Los medos y los persas derrotan a Belsasar esa noche. Belsasar solo tuvo un reinado de 2 años. Hay muchas lecciones en este capítulo que pudiéramos ver. Estaba pensando qué enseñarte. Como, por ejemplo, cómo no perder un reino. Estos principios los encontramos en este pasaje, pero en lo que quiero enfocarme hoy es en la razón por la que llamaron a Daniel en medio de esta crisis. Cuando no sabían qué hacer, no sabían a dónde acudir. Hay muchas crisis en el mundo hoy que necesitan más Danieles. Necesitamos mujeres y hombres sabios, conectados con Dios, que dirijan a la humanidad y proclamen el mensaje de Dios. Como dije, Daniel había desarrollado esta reputación de ser el hombre capaz de resolver los problemas del reino y de la realeza, porque era el hombre más sabio del imperio. Veamos lo que la reina y el rey dijeron sobre Daniel. Escucha con atención. La reina dijo, ese hombre puede explicar los sueños y las cosas más difíciles y misteriosas. Llámelo usted. Él le dirá a su majestad lo que significa esa escritura en la pared. Así que inmediatamente llamaron a Daniel. Cuando llegó al salón del banquete, el rey le dijo, según me contaron, en ti vive el espíritu del Dios único, y por eso eres muy inteligente y sabio. Qué buena reputación tenía Daniel. Piénsalo. Ten en cuenta lo siguiente. Lo primero es que Belsasar dijo esto a Daniel. tienes el Espíritu de Dios en ti. Eres brillante en conocimiento y extraordinario en sabiduría. ¿No te gustaría que la gente dijera esto de ti? Sí, así es. Qué bueno que estás escuchando este programa, porque eso es precisamente lo que vamos a ver. ¿Cómo puedes llegar a ser tan sabio como Daniel? Dios usó a Daniel porque era sabio, pero la sabiduría es una elección. Puedes elegir ser sabio a través del aprendizaje y mediante el estudio, la dedicación y la oración. La Biblia tiene mucho que decir sobre la sabiduría y el aprendizaje. Podríamos pasar 6 meses completos hablando de este tema, pero déjenme enseñarles un versículo al respecto. Proverbios capítulo 4, que es, por cierto, el libro de la sabiduría en la Biblia. Dice esto en el verso 13: acepta mis enseñanzas y no te apartes de ellas. Cuídalas mucho, que de ellas depende tu vida. Tu educación es tu vida, así que cuídala bien. Veamos lo que Dios dice sobre las 5 formas de llegar a ser sabios en la vida. Pon atención, hay beneficios por amar, hay beneficios en la sabiduría, y cuando haces las cosas que Dios dice que debes hacer, te convertirás en una persona más sabia. Bien, vamos a verlos. Lo primero que dice la Biblia es: comprométete a tener una actitud de aprendizaje continua. Nunca dejes de aprender. Todo comienza con una elección. Nadie puede decidir por ti. Tienes que decidir a aprender todos los días. Date cuenta de lo importante que es que sigas aprendiendo toda tu vida. En Proverbios 23:12 dice: comprométete. O sea, es un compromiso. Comprométete a la instrucción y sintoniza tus oídos para escuchar la palabra de conocimiento. Yo hice este compromiso cuando tenía 15 años. Decidí que iba a aprender todo lo que pudiera y durante muchos años leí al menos un libro por día. Quizás te preguntes, ¿y cómo lo hiciste, Rick? Bueno, eran libros pequeños con muchas fotografías grandototas. Pero hoy tengo más de 35 mil libros en mi biblioteca. De hecho, empecé a coleccionar libros cuando tenía 14 años, porque los libros te dan acceso a todas las áreas de la ciencia, la literatura, la historia, etc. Tu educación no debería de acabar en el momento de tu graduación. De hecho, en una ocasión escuché que alguien le decía a otra persona que se alegraba de haber terminado su educación. Yo siempre les digo, amigo, tú nunca debes terminar de aprender. Dile a Dios que ya terminaste tus estudios y seguramente le causará gracia, porque su voluntad es que todo el tiempo estemos aprendiendo. Dios quiere enseñarte muchas cosas que aún no has aprendido. El aprendizaje no es solo para una etapa de la vida. Aprender debe ser tu vida. Aprender debe ser tu estilo de vida. Dios quiere que aprendas algo nuevo todos los días. Él dice: comprométete con la instrucción, comprométete a nunca dejar de aprender. ¿Qué nueva habilidad estás desarrollando hoy? Una que no hayas tenido el año pasado. ¿Qué nueva habilidad vas a desarrollar el siguiente año que te hará una mejor persona? ¿Vas a ser más fuerte gracias a lo que aprendas? ¿Sabrás más? ¿Serás más sabio? Comprométete a nunca dejar de aprender. El aprendizaje continuo es en realidad la clave para ser un buen líder. Todos los líderes estamos constantemente aprendiendo algo nuevo. En el momento que dejas de aprender, dejas de ser líder. Nunca puedes llevar a una persona más lejos de lo que tú has llegado. Por ejemplo, si hablamos de una iglesia en crecimiento necesita que su pastor esté creciendo. En un negocio en crecimiento, el empresario debe continuar creciendo. Un salón de clases requiere un maestro en crecimiento. En cualquier área de la vida, todos los líderes deben de tener una cultura de aprendizaje continuo. Si no estás aprendiendo algo nuevo, no eres un líder, porque un buen líder sigue avanzando todo el tiempo. Como lo dije antes, aprender no es solo para una etapa de la vida. ¿Por qué nunca debes dejar de aprender? Porque te conviene. podría darte de 40 a 50 beneficios que la Biblia dice que obtienes del aprendizaje. Permíteme mencionarte dos. El aprendizaje trae éxito y ganancias a tu vida. Éxito y ganancias. ¿Quieres esto en tu vida? Entonces necesitas ser una persona que aprende continuamente. Cuanto más aprendes, más ganas, más creces, más efectiva se vuelve tu vida. Déjame mostrarte un par de versos en Eclesiastés 10:10. Es uno de mis versos favoritos que memoricé cuando era joven y dice: si el hacha no tiene filo, se necesita mucha fuerza. Sé inteligente, afílala. Es decir, si tienes un hacha y estás cortando madera, si la hoja no tiene filo, obviamente requerirás más energía para cortarla. Pero si tu hacha está afilada, entonces no tendrás que hacer mucho esfuerzo. Lo que aprendemos aquí es trabajar con inteligencia, no con fuerza. Trabaja con inteligencia, no con fuerza. Nunca pierdes el tiempo cuando afilas tu hacha. Esto es cuando le dedicas tiempo para prepararte. En este momento que estás escuchando el programa o los domingos en la reunión en la iglesia, estás afilando tu hacha. Estás espiritualmente afilando tu hacha para ser más efectivo en el mundo. Cuando tomas un seminario, cuando lees un libro, afilas tu hacha. La Biblia dice que la habilidad que obtienes al prepararte es la que trae éxito en tu vida. Fíjate bien que el versículo no menciona para nada la oración o el deseo grande por obtener algo como los factores que nos ayudan a ser más efectivos. Más bien, te habla de afilar el hacha, de prepararte, de desarrollar habilidades.
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1: Este es un testimonio que me envió una mujer llamada Marsha. Me dijo: hola Rick, qué bendición es este programa de radio. Soy una sobreviviente de la gran oleada de enfermedades mentales. Marsha, entiendo lo que estás pasando y quiero decirte que Dios está contigo. Gracias por compartir eso conmigo. Bueno, ella me dijo: todos los días a primera hora de la mañana escucho Esperanza Diaria. Le he compartido estos mensajes a tantas personas porque me toca en lo más profundo. Le doy gracias a Dios por todo su equipo. Nunca dejen de hacer esto. Estoy especialmente orgullosa por lo que su esposa y usted están haciendo por las enfermedades mentales. Con amor y agradecimiento, Marsha. Gracias por escribir, Marsha. Una de nuestras metas es tomar el dolor y el sufrimiento que hemos experimentado en nuestra familia y usarlo para ayudar a otros. No es pecado estar enfermo. Recuerda, tu enfermedad no es tu identidad. Tu química no es tu carácter. Dios te ama. Puedes tener un corazón amable y una mente atormentada al mismo tiempo. Dios está contigo. Gracias por escribir. Y por cierto, gracias a todos los demás que también me escriben. Cuando tengas la oportunidad, ¿podrías dejarme un mensaje sobre lo que está pasando en tu vida esta semana? Dios te bendice.
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2: Salmo 2. ¿Por qué se amotinan las gentes y los pueblos piensan cosas vanas? Se levantarán los reyes de la tierra y príncipes consultarán unidos contra Jehová y contra su ungido, diciendo: rompamos sus ligaduras y echemos de nosotros sus cuerdas. El que mora en los cielos se reirá. El Señor se burlará de ellos. Luego hablará a ellos en su furor y los turbará con su ira. Pero yo he puesto mi rey sobre Sión, mi santo monte. Yo publicaré el decreto. Jehová me ha dicho: mi hijo eres tú. Yo te engendré hoy. Pídeme y te daré por herencia las naciones y como posesión tuya los confines de la tierra. Los quebrantarás con vara de hierro, como vasija de alfarero los desmenuzarás. Ahora pues, oh reyes, sed prudentes. Admitid amonestación, jueces de la tierra. Servid a Jehová con temor y alegraos con temblor. Honrad al Hijo para que no se enoje y perezcáis en el camino, pues se inflama de pronto su ira. Bienaventurados todos los que en él confían.

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2: 7:45 minutos.

sed sobrios y velad. Dele a Él dele la gloria. Se la merece. Y por favor mantenga la carta, la primera carta del apóstol Pedro, en su capítulo 5. Mantenga su Biblia abierta. La primera carta del apóstol Pedro, en su capítulo 5, escúcheme un momento.